0: Girasol, Bahía, Necochea y Deró, $400 por tonelada. En Rosario, 659.475 pesos.
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0: Muy bien, se cierra la semana comercial en el recinto del MAG. Son 184 los camiones que han pasado por Atracaderos con 6.305 vacunos, ingreso y oferta para este viernes en el recinto del mercado. La distribución geográfica tiene a Buenos Aires con más del 87% del total embretado. Son 5.494 animales bonaerenses. De Córdoba, 318. De La Pampa, 221. De San Luis, 144. Entre Ríos, aporta 75. Y los 53 restantes llegaron desde la provincia de Santa Fe. 6.305 el ingreso del día de hoy en el mercado agroganadero de Cañuelas para el cierre de la semana comercial.
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0: Algunos títulos que tienen que ver con el sector. El gobierno cerró junio del sector económico, ¿no? El gobierno cerró junio con un déficit de 1 billón de pesos por pago de aguinaldos e intereses de la deuda. Información también que tiene que ver con el comercio. El gobierno prepara una mayor fiscalización para combatir la evasión, mientras dicen estar al rojo. Información que tiene que ver con morosidad. Más del 50% de las personas tienen créditos con algunos pagos atrasados. Y por último, se cayó la reforma de la ley de tierras. El presidente de la Nación que dijo que son los enemigos del progreso. Dicho esto, vamos a los números. Ayer dólar oficial 1.445 para la compra, 1.495 para la venta. El blue, 1.505, 1.525, el 0.3% abajo, en tanto que el Merval, ¿se acuerda cuando teníamos 8 o 9 tipos de dólares diferentes? ¡Qué bárbaro! El Merval, el 3% abajo ayer, en tanto que el riesgo país subió el 1.4, cerrando en 410 puntos.
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11: Siete 7:21 de la mañana en todo el territorio nacional. Vamos a actualizar los datos del tiempo, que no los di completos. La temperatura actual a esta hora por estos pagos, 13 grados 4, la humedad del 97%, la presión 998.2 en hectopascales, el viento del oeste a 3 kilómetros en la hora, como les decíamos hoy, la máxima pronosticada para el día de hoy por acá son 18 grados, y ahí recién nos escribía también el querido Mauricio Caín, y nos decía, ayer la máxima 18 grados en Coronel Suárez también. Impresionante, la verdad, impresionante. Che, antes que me olvide, tengo que agradecer a la gente, digo, estas cosas pasan en los pueblos solamente. La gente de la Cooperativa Eléctrica y otros servicios públicos de nuestra querida República de Indio Rico, ayer nos confirmó que van a estar realizando un trabajo, y ante la repercusión y del programa y demás, lo van a comenzar a hacer. Va a haber un corte de energía eléctrica, lo van a comenzar a hacer una vez que finalicemos el programa nosotros. Eso pasa acá nomás, que nos esperen a nosotros para hacer un corte de energía. La verdad, tenemos que estar sumamente agradecidos. La cabeza del señor gerente de la institución, agradecerles la gentileza que han tenido para con nosotros de sobremanera. Pero bueno, vamos a meternos en tema relacionado al sector agropecuario. Hoy un viernes de intensa actividad, también lo será

0: el lunes en el marco de distintos remates. Y hablando de remates, tengo que darle la bienvenida a los amigos de Criadores del Sudoeste, que se suman para lo que será el remate anual el 19 de agosto en Bahía Blanca, este grupo de criadores que ya van por la cuarta edición de este remate que se va a estar concretando y que, bueno, se suman al staff de auspiciantes, lo mismo que la gente de Selecta 2026, encabezado por Carlos Ojea, con su cabaña Origen, con la guarita, con Delfinagro, con las tranqueras y con el señuelo, de la mano de Alfredo S. Mondino, en Palermo, el día jueves 6 de agosto a las 18 horas, por la pantalla de Canal Rural. Se va a estar concretando este remate. Y hablando de Alfredo S. Mondino, el martes, en el marco de Palermo, va a tener su gran remate anual en el marco de la exposición, con una oferta realmente muy, pero muy importante, de unas 20.000 cabezas. Por eso vamos a saludar. Hay gente que se ha quedado trabajando en estos días, algunos andan de viaje y demás, y hay algunos que se han quedado trabajando, organizando todo, como el señor Francisco Garín, gerente de Haciendas de la firma Alfredo S. Mondino, a quien le damos la bienvenida, un gustazo saludarlo. ¿Cómo está, Fran? Buen día.
1: Hola, Dami, ¿qué tal? Buen día para vos y toda la audiencia. ¿Cómo están por ahí? ¿Por acá todo bien? Un día lindo, con mucha humedad, pero lindo, el clima está bien.
0: Bueno, Francho, trabajando para el martes, ¿te han dejado solo liderando todo el equipo? ¿Es así?
1: No, estamos todos, ¿ah, sí? Desde un lugar u otro, estamos todos presentes.
0: Me imagino.
1: Trabajando para este remate.
0: Me imagino cómo estará el Robert desde allá, mitad fútbol, digamos 30% fútbol y 70% remate. Debe estar mandando tremendo, ¿no?
1: Ya está de vuelta.
0: Ya está de vuelta,
1: sí.
0: Yo pensé que se quedaba hasta la final. Bueno.
1: No.
0: Iba a llegar muy justo.
1: Con poco también.
0: Claro.
1: Sí.
0: Si no trabaja él, ¿qué queda para el resto, como ejemplo, no?
1: Y se complica. La verdad que un campeonato hermoso para verlo, para poder estar, pero bueno. Priorizamos el trabajo y ya estamos todos acá trabajando desde hace unos días. Estuvo Robert viendo unos partidos, pero ya está de vuelta todos acá activos.
0: Bueno, y lindo desafío para el martes, Fran, con 20.000 cabezas que se van a estar subastando desde la Rural con el Faenar TV en horas de la mañana y por la tarde todo lo que es invernada y cría.
1: Sí, mira, cortamos ayer jueves con el tema de las filmaciones. Vamos a estar pasando las 20.000 cabezas y bueno, la verdad que una cantidad muy linda, como decís vos, muchos recuerdos, cada año se renueva, ¿no? El desafío de Palermo después de Angus de Otoño y otra vez estar en la exposición rural, para nosotros es un orgullo tremendo, nos acordamos siempre, bueno, de nuestros inicios, nos traen muchísimos recuerdos, nos tomamos por ahí, que el día a día no te deja mucho pensar en esas cosas, pero lo tomamos con mucha responsabilidad, con mucho orgullo y es una satisfacción enorme estar otra vez en la meca de la ganadería dando un remate importante y bueno, acompañado de todos nuestros clientes y amigos, tanto en las remisiones como en los compradores que van a viajar, algunos, otros nos van a seguir por televisión, pero bueno, todos haciéndose eco de esta familia que es Alfredo Mondino y poniéndose a tono con el desafío que es, así que bueno, tenemos unas tropas buenísimas, todos se van dejando para este remate que es un clásico, tropas acorde al remate, así que estamos muy muy contentos con todo lo que hemos filmado.
0: Decías un encierre realmente destacado, muchos sabemos que se guardan los mejores lotes también para estar en otoño o para estar ahora en Palermo, que también termina siendo una vidriera para cada uno de esos productores que se guardan lo mejor y que quieren participar de la mejor manera. Eso hace que seguramente el encierre sea más que importante. Comentame un poquito cómo se va a distribuir el encierre de estos más de 20.000 animales, Fran.
1: Bueno, sí, como vos decís, vos que sos seguidor y nos acompañás en muchos de nuestros remates, ves muchísimas marcas que se repiten y eso, bueno, es lo lindo que tienen los televisados, ¿no? Que las marcas de los criadores, de la gente que nos remite, siendo una marca conocida, y bueno, para los que remiten también es lindo y es

0: importante ver que sale una marca de alguien y hay cuatro manos levantadas. Así que creo que es una satisfacción para todos. Vamos a arrancar a las 10 de la mañana con Faenar TV, con más de 5.400, 5.500 gordos, mayoría novillos, debe haber unos 4.000 novillos entre consumo, exportación, muy buenos. Después hay unas 700, 800 vacas y unas 700, 800 vaquillonas. Y después, bueno, seguimos con un almuerzo ahí en la sala de ventas y arrancamos a la tarde con algo de 13.000 animales de invernada, 13, 14.000, donde vamos a tener unos 7.500 machos, unas 3.500 hembras y unos 2.500 machos y hembras aproximadamente. Y después, bueno, terminamos la jornada con unos 1.700, 1.800 vientres. Remate muy completo con todas las categorías, con muy buenos plazos. Estamos terminando todo para poder empezar a trabajar la otra parte, que también es igual de importante que la parte vendedora, que es la parte compradora, para que el remate salga bien.
1: Seguramente, seguramente que así va a ser, Fran. Una invitación a participar. Ahí nos vamos a estar viendo, si Dios quiere, el día martes para acompañarlos y para disfrutar de esta gran jornada. Bueno, no queda más para agregar, Fran, simplemente mandarte un gran, gran abrazo, que tengas un lindo fin de semana, que tengamos todos los argentinos un lindo fin de semana y bueno, y nos encontraremos en la Catedral de las Vacas para vivir esta fiesta de la mano de Alfredo S. Mundino el próximo martes con más de 20.000 cabezas.
0: Bueno, te esperamos a compartir con nosotros, igual que a todos los clientes y amigos que nos acompañan siempre, a los que se van sumando remate a remate. Así que bueno, nos veremos en Palermo y invitar a todos los clientes y amigos que se quieran acercar. Los vamos a estar esperando y pasamos a nuestros clientes y contactos ya la lista para registrarse para entrar a la rural, así que cualquiera que quiera ir, que no se la hayamos pasado, se comunica con nosotros y bueno, vamos a estar compartiendo un hermoso día, si Dios quiere.
1: Fran, te mando un gran abrazo, saludos a todo el equipo y será hasta el martes, si Dios quiere.
0: Muchas gracias, te mando un abrazo a vos, gracias por comunicarte y te esperamos por el remate. Abrazo grande.
1: Francisco Garín, gerente de Haciendas de Alfredo S. Mundino, charlando con nosotros, dándonos detalles de lo que será la subasta de las más de 20.000 cabezas, ya confirmó. Ayer cerraron las filmaciones, estarán completando seguramente hoy, pero le hicieron una línea al remate, más de 20.000. Nos decía Francisco recién, se va a estar subastando el próximo día martes en el marco de Palermo. Ya vamos a estar allá nosotros desde ese día para estar acompañando y cubriendo. Las 7 de la mañana, 30 minutos, en un rato Leo de Benedictis, en un rato hablamos con la gente desde la Cámara Argentina de Feedlot y en un rato en la despedida, hoy imperdible, el Gran Gato.
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Qué lindo, señoras y señores, queridos amigos, bienvenidos. Viernes, para cerrar la semana, claro que sí, bienvenidos amigos. Viernes 17 de julio, aquí estamos para compartir toda nuestra música folclórica, para comenzar este camino folclórico que vamos a recorrer durante 2 horas, ¿eh? Vamos a estar acompañándote con todo lo que querés escuchar, ¿sí? Con todo el equipo completo, como siempre, como cada día. Aquí Carlitos en la operación técnica, Floppy en la producción de piso. Mi nombre es Diego Sicosi y aquí estamos haciendo la previa, ¿sí? Del último partido que nos queda, ¿sí? De la última guerra que nos queda aquí en el, para disfrutar entre todos, ¿sí? Y se va a extrañar, ¿eh? Se va a extrañar luego de que termine. Sí, sea para bien, sea para mal, no importa, pero se va a extrañar, porque es un mes donde a todos nos pone diferente, nos junta a toda la familia, nos abraza a todos. Pero bueno, para eso tenemos las peñas, para seguir juntándonos, ¿no? Y para bailar y cantar. Bienvenidos a todos, arrancamos Caminos Folclóricos de esta manera. Comenzamos con los arroyeños, que así nos trae La Muerte del Angelito. Bienvenidos a Caminos.

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1: Así pasaban de esta manera los arroyeños para comenzar el programa del día de hoy que nos traían la muerte del angelito. Seguimos en Caminos Folclóricos escuchando el violín de Becho de la mano de Alfredo Zitarrosa.

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1: Hola, ¿qué tal? Facundo Toro les envía un cariño enorme para todos y bueno, muchos éxitos en esta vida. Muy buen año para todos. Dios quiera que pronto nos veamos en algún festival, o en alguna peña, o invítenme a un asado, o en cualquier lado. Nos vemos.

Así de esta manera escuchábamos a Díaz Heredia, Nunca diga el peón tropero. Momento, bueno, de clásicos, ¿no? Del campo argentino, de aquella guitarra tan solitaria en el campo con los sonidos habituales donde componían nuestros artistas, ¿no? Nuestras influencias folclóricas. Tantos versos, tantas canciones y vivencias que ocurrían en el campo y la trasladan a toda la milonga, a todos los versos. Carrito Arenero, Argentino Luna.

0: pasaba este romance de la luna tucumana aquí en Caminos Folclóricos de la mano de Mercedes Sosa.
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Hola, soy Camila Reynoso de la provincia de Salta y quiero mandar un abrazo y un enorme saludo a todo el equipo del programa Caminos, especialmente a Diego, y muchísimas gracias por difundir mi disco, difundir el álbum Mandrágora.

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1: De esta manera volvimos y escuchamos esta zambita. Nos vamos para Salta, que suena Vale 4. Y esto es ¡Ay, mi Salta!

Qué lindo momento cuyano que así iba pasando, de la mano de Pocho Sosa y Aliga, que nos iban trayendo esta tonada de otoño. Comunicate y disfruta de todo nuestro contenido en nuestro Facebook Caminos Folclóricos. Seguimos escuchando a Amboé, que nos trae un paseo por Corrientes.

Hola, soy Milena Salamanca. Le mando un saludo a Diego y al programa Caminos y a todo el país. Un abrazo. Los espero pronto aquí en La Plata, de donde soy yo.

Y de esta manera sonaba un poquito de chamamecito, ¿no? Para recorrer toda la pista. Sí, el bloque del litoral argentino. Seguimos escuchando a Yamila Cafrune, que se acerca con este clásico del papi, como dice siempre. Rubia Moreno.

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1: Hola amigos, le habla Muya Carabajal. Quiero dejar un saludo muy especial para Diego y el programa Caminos. Y bueno, el cariño, el amor de los Carabajal para toda la audiencia. Caminos.

Y así, de esta manera, escuchábamos a los hermanos de la Torre que nos traían Cuyana y Cosechadora. Comunicate a nuestro WhatsApp 221-476-0021. Va sonando Abel Pintos, que así nos trae Eternidad.

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3: Seguimos, amigos, para este bloquecito de chacarera, gatos escondidos para bailar. Llega la chacarerata santiagueña que así nos trae este corazón en vuelo.

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1: Y así nos traía este corazón en vuelo de la mano de la chacarerata santiagueña. Seguimos escuchando a Horacio Vanegas, que así nos trae La Inmensidad.

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gracias, queridos amigos. Ahí a los chicos de Tunay por el saludito. La nota que tenemos con los chicos que fue cuando de Jujuy fueron a Buenos Aires, actual al Teatro Sori. Ahí estuvimos nosotros presentes, ahí haciendo la cobertura.

Virgen India de la mano de la Sole, así pasando de esta manera. Y seguimos escuchando a Roxana Carabajal, que así nos trae este vientito de Tucumán.

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1: Hola, soy Manu Orellana del dúo Orellana Luca. Un abrazo para el camino, para el programa, para Diego, para toda la gente que trabaja en este programa y bueno, nos vemos en algún momento.

Herida Azul, así pasaba Rally Barrio Nuevo en estos últimos minutos que nos queda del programa el día de hoy, y levantamos el ritmo. Escuchamos, ahora volvió a ser integrante de los Carabajal. En un tiempo fue cuando los Carabajal cumplían 40 años, luego tuvo su etapa solista, y ahora en la etapa de 60 años carabajaleros volvió como la tercera voz, Carlos Cabral. Lo escuchamos con La Ruta del Tiempo. Estoy

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2: Hola, soy Vero de Sonillas. Bueno, queremos dejarles un beso grande para toda la gente que escucha Camino, para Diego. Y bueno, muchísimas gracias por escuchar nuestras canciones, por difundir nuestras canciones. Los seguimos acompañando y que disfruten de nuestros temas.

El vuelo del amor de la mano de Luciano Fraga, queridos amigos. Cerramos la semana, cerramos el programa el día de hoy. Así es, en esta gran previa de la última guerra que nos queda este fin de semana, queridos amigos. Muchas gracias a todos por acompañarnos, ¿sí? Gracias, Carlitos, en la operación técnica. Gracias, Floppy, aquí en la producción de Piso. Mi nombre es Diego Sicosi. Agradecemos, como siempre, a la dirección de la radio, que hace posible que estemos aquí en cada programa, cada día con todos ustedes y en todo el país, ¿eh? Nos vamos con los Nocheros, del tema Babel, del disco Zafiro. Y con ello nos despedimos. Vamos, Argentina, che. Esto fue Caminos. Chau, chau.

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4: Misiones, motociclista Sea Willy atropelló y mató a un soldado. En la costanera de Posadas, en Misiones, el soldado Rodrigo Adán Barrientos, de 25 años, murió tras ser atropellado por una moto chilera Smash que hacía Willy. El conductor huyó del lugar, pero fue detenido 15 horas después gracias a una publicación en Facebook Marketplace. El joven, Juan Gabriel, de 18 años, quedó a disposición de la justicia.
3: Internacionales.
4: Rusia detuvieron a un candidato opositor en inicio de campaña parlamentaria. En Rusia, el dirigente opositor Boris Nedesin, de 63 años, fue detenido en Dolgoprudny, Moscú, acusado de extremismo por publicar un enlace con una imagen de Alexei Navalny. La detención ocurrió horas antes del primer acto electoral de Vladimir Putin. Nedesin fue liberado luego, pero deberá presentarse ante el juez el 17 de julio. Fue declarado agente extranjero por el Ministerio de Justicia.
3: Hasta aquí el panorama de noticias.
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0: Hola, ¿qué tal? ¿Cómo están? Bienvenidos. Como cada mañana estamos junto a vos en la mañana de la radio con toda la actualidad, con toda la información del distrito y la región. Bienvenidos a esta jornada de viernes, viernes 17 de julio del 2026, cerrando la semana con mucho para comentar, mucho para contarte y por supuesto también adelantos de todos los lindos acontecimientos que se vienen, arrancando con todo ya la segunda parte de este mes de julio. Bueno, le vamos dando como todos los días la muy cordial bienvenida en la mañana al señor Pilín Tapia.
1: Hola, ¿cómo están? Bienvenidos, muy pero muy buenos días para vos, Rubén, para todos los amigos y la audiencia, así que bueno, acá estamos celebrando ya este fin de semana, que como lo venimos anticipando, no va a estar tan bueno como queríamos, ¿no? Que haya un poquito de sol, pero parece que no lo vamos a ver el sol, por lo menos hasta la semana próxima, hasta el martes, por ahí, porque hoy, bueno, la temperatura va a estar agradable, ¿no? 19 grados va a ser la máxima, pero cielo cubierto y lluvia, puede llegar un poquito más de lluvia esta tarde, ¿no? Entre las 14 y las 20, el anuncio es de 7 milímetros más. Va a seguir el cielo cubierto mañana, con la temperatura que va a bajar un poquito, va a llegar a 14 grados, y también el domingo, 14 grados con también cielo cubierto. Posiblemente en algunos intervalos puede llegar a caer algunas gotitas de agua, ¿no? Pueden llegar a caer. Y también el lunes y hasta el martes también, veíamos por acá un pronóstico que posibilidades también de lluvia hasta el martes de la próxima semana. Pero después ya, a pesar de que no va a ser tanto frío, van a ir bajando un poquito las temperaturas.
0: Bueno, a tenerlo presente entonces, obviamente que estamos en plena época.

0: invernal, y bueno, y esta especie de primaverita, quizás no es algo tan habitual, ¿no es
1: cierto? Sí, algunos le llamaban los primavera o veranitos de San Juan, ¿no? Pero San Juan ya pasó.
0: Ya pasó, ¿no?
1: Ya pasó hace rato, así que bueno, o pueden venir atrasados.
0: Puede ser.
1: Así que bueno, estas temporadas así de temperaturas un poquito más alta, pero con mucha humedad. Eso
0: mucha
1: es lo que problema, ¿no? Que tenemos, ¿no? Que es calor agobiante un poco,
0: sí,
1: ¿no?
0: Sí, tal cual, ¿eh? Bueno, veamos cómo sigue el pronóstico extendido, cómo va a estar el clima en todo el territorio nacional. Lo compartimos, como siempre, gentileza de los amigos de Infoclima.
2: Argentinos, ¿cómo estamos? Como siempre, es un placer saludarlos y brindarles las condiciones de tiempo. Uno sigue contento ante la victoria que hemos tenido contra Inglaterra y por supuesto que ya somos finalistas de este mundial y el domingo hay que seguir alentando con toda a pesar de las condiciones de tiempo que puedan llegar a venirse y a no olvidarse de las cábalas. Vamos a ver qué es lo que se viene para este día viernes 17 de julio en nuestro país, donde vamos a decir que vamos a contar con alertas amarillas y naranja por vientos. Eso va a ser lo más destacado, a pesar de que el norte va a estar contando con un frente cálido y el ascenso de temperatura. Ya hacia la franja central vamos a contar con el cambio de tiempo y, por supuesto, que la Patagonia con descenso de temperatura. Comienza con el norte, noreste argentino y litoral. Vamos a empezar por esta región, donde vamos a decir que tenemos el frente cálido haciendo de las suyas, el ascenso de temperatura, prácticamente un sol radiante, cielo prácticamente despejado, máximas entre los 30, 34 a 36 grados y mínimas que son bastante altas, manejando valores de 24 a 28 y 29 grados. Pero esta región va a contar con alertas amarillas por vientos. Y los vientos en esta región van a estar soplando del sector norte y las ráfagas alcanzarían los 75 kilómetros por hora o incluso los podría llegar a superar, así que a tener precauciones. En la franja central, por supuesto que ya va cambiando un poco el escenario, vamos a contar ya con la rotación de los vientos soplando del sector sur y las máximas que podrían llegar a alcanzar los 28 a 32 grados. Pero atención, porque el área pampeana no llega a tener tanto el ascenso de temperatura porque está atravesando nuevamente un frente frío que de a poquito va haciendo descender las temperaturas y que por supuesto con la ayuda del viento sur se siente mucho más. Pero ¿qué va a pasar a pesar de la nubosidad variable y de la inestabilidad y la evolución de lluvias y de chaparrones que podríamos llegar a tener en Santa Fe, en Entre Ríos y también en Buenos Aires? Vamos a contar con algunas alertas amarillas por vientos para lo que sería el norte de Entre Ríos y también de Santa Fe. Si nos vamos a las provincias cuyanas, acá contamos con la presencia más bien de un cielo cubierto, la nubosidad variable, descenso ya de temperatura, máximas entre los 16, 18 hasta 21 grados, una jornada más bien inestable para San Juan y para Mendoza, teniendo en cuenta de que esta región cuenta con alerta naranja por nevadas en la zona de cordillera y por supuesto que también por vientos para la cordillera, también con vientos soplando del sector oeste y las ráfagas alcanzando los 90 kilómetros por hora. Para el noroeste argentino, la presencia de la nubosidad variable, del cielo despejado en algunos puntos, el ascenso de temperatura, también una jornada sumamente cálida, calurosa, máximas entre los 27, 33 y hasta 34 grados, pero esta región también cuenta con alerta naranja por viento soplando del sector oeste y este va a ser el punto o la región mucho más ventosa de Argentina porque las ráfagas en la zona más bien alta podrían llegar a alcanzar los 130 kilómetros por hora los vientos soplando del sector oeste. Estas alertas naranja están para Jujuy, para Salta, para Catamarca, para La Rioja y también para el oeste de Tucumán. Pero tenemos alerta amarilla en el noreste de Santiago del Estero, también por vientos. Pero para la Patagonia ya contamos con descenso de temperatura, frío, aire polar en circulación a medida que nos vamos hacia el extremo sur. Las máximas que estarían alcanzando los 3 grados bajo cero, pero las mínimas de 11 grados bajo cero. Una jornada sumamente fría en el extremo sur, pero también tenemos alertas amarillas e incluso naranja por nevadas. Alerta naranja por nevadas en Neuquén y alerta amarilla

0: para el sur de Chubut y el norte de Santa Cruz. Así que a tener, por supuesto, todas las precauciones, a abrigarse en esta región, en el norte, a sacarse un poco lo que sería las camperas y los buzos. Y por supuesto que ya sabes que toda esta información la encontrás mucho más detallada en infoclima.com y en todas nuestras redes sociales. Muchísimas gracias y hasta la próxima.
1: Bueno, ahí estamos, ¿eh? Como todas las mañanas, conocemos el pronóstico extendido para todo el país. Gentileza de los amigos de Infoclima.
2: Buenísimo. Bueno, vamos a estar contándote, por supuesto, distintos temitas de actualidad, propuestas que llegan por acá de la mano de nuestros amigos anunciantes. 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
1: 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Porque estábamos asustándonos un poquito, ¿no? 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A seguir alentándonos el próximo domingo, ¿no?
2: Totalmente, totalmente. Bueno, vamos a ver qué pasa, ¿no? Con esta definición, por lo pronto nosotros siempre atentos y lógicamente haciendo mucha fuerza a la distancia, lógicamente.
1: Sí, seguro, seguro, no le vamos a aflojar, ¿no? De acá, con toda la buena onda que le vamos a poner el próximo domingo, ¿no?
2: Sí, señor,
1: Y el sábado un partido también, creo,
2: sí,
1: ¿no?
2: Sí, claro.
1: El tercer y cuarto.
2: Exactamente, Francia-Inglaterra, ¿no? Esa linda definición también del tercer puesto, otro cruce interesante, ¿no es cierto?
1: Sí, así que bueno, por ahí nos ponemos en clima, ¿no? Mirando un poquito este partido el sábado, ya que el tiempo no va a estar muy muy bueno, como para salir, para hacer alguna cosa, miramos un poco estos partidos.
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1: Bueno, ahí está, aprovechar estas propuestas importantes.
2: Sí, señor. Bueno, y además vamos a estar, por supuesto, adelantando cómo se viene, algo más de los lindos eventos que tenemos programados para, bueno, de a poquito ir avanzando en este mes de julio, que va entrando en su última quincena, ¿no? Segunda quincena, con muchas actividades, lindos acontecimientos y el comienzo, por supuesto, de las vacaciones de invierno, ¿no es cierto?
1: Exacto, creo que hoy es el último día que hay clases, ¿no?
2: Exactamente, hoy concluye entonces el ciclo escolar en esta primera etapa del año, bueno, 15 días de vacaciones para los chicos y jóvenes de los distintos establecimientos educativos, así que a disfrutar en familia de las vacaciones. Y hay varias opciones interesantes, en este caso desde el gobierno municipal, a través de las usinas jóvenes, en este caso puntualmente el día martes 21, hora 18, habrá cine con la proyección de la película Toy Story 5 en la usina joven aquí de Ascensión. El miércoles 22, 15 horas, torneo de metegol en la usina joven de Arribeños. El jueves 23, 18 horas, cine Toy Story 5 en la usina joven de Ferré. El jueves 23, 15 horas, torneo de metegol en la usina joven de Arenales. Y el domingo 26, 18:30 horas, torneo de buraco, organiza la promo 26 en usina joven de Arenales. Alguna de las propuestas, entre otras tantas, seguramente que vendrán desde el gobierno municipal a través de las áreas de juventud y otras áreas también del gobierno municipal para brindarte en estas vacaciones de invierno, que ya están ahí, ya a poquito de empezar,
1: ¿no? Bueno, aquellos que no se pueden ir de vacaciones tienen esta propuesta, ¿no? Importante.
2: Seguramente, a disfrutarlos, Bueno, y te vamos a contar algo más, algunos adelantos también de lindos eventos y acontecimientos que se vienen, avanzando este mes y ya pensando en el mes de agosto. Bueno, ayer tuvimos la visita de nuestro amigo Daniel Martínez, que nos adelantaba la gran fiesta del Fortín, Los amigos de Fortín Tiburcio se están preparando con todo para un evento súper especial, 2 días de fiesta, 22 y 23 de agosto. Una semana antes, el día 15, tendrá lugar una cena en la Comisión de Fomento y después, bueno, como dijimos, 2 días de puro espectáculo artístico, muestras de artesanos, paseo gastronómico, actividades criollas con corrida de sortijas, juegos de rienda, bueno, desfile de las instituciones, desfile gaucho, para disfrutar 2 días a pleno, donde desborda Fortín Tiburcio con muchísima gente de la zona y también del país.
1: Bueno, ahí está, así que la gente de Tiburcio ya está preparando, trabajando ya para organizar todo esto.
2: Sí, señor, así que bueno, te vamos a contar, por supuesto, un poquito todo eso, y muchas novedades más respecto de las actividades, ¿no?, que están preparando los amigos de Fortín Tiburcio. Recordamos que

0: debido a la final, se va a postergar, ya quedó confirmado que quedó postergado el fútbol de la liga, esta instancia definitoria de cuarto de final, bueno, se pasa, lógicamente, como era de esperar, al otro fin de semana, así que bueno, tendremos que aguardar un poquito respecto de esta instancia tan importante en Primera División, donde van a jugar Huracán ante Colonial y Social ante Belgrano, mano a mano, a un solo partido, con ventaja deportiva y localía para Social. A ambos equipos verde y verde y negro les alcanza con el empate para poder pasar a la próxima etapa de semifinales, donde esperan Singlar, Arenales y Singlar, ¿no? El primero y el segundo. Así que vamos a ver cómo se dan estos compromisos.
1: ¿Los otros finales son a dos partidos, no?
0: A dos partidos, exactamente. A dos partidos, ya sería en este caso con la localía para el mejor ubicado en el segundo partido, ¿no? Suponemos que va a ser de esta manera. Puede darse clásico de Social y Singlar, puede ser una de las opciones. Vamos a ver después cómo se pueden dar los resultados de acuerdo a lo que veníamos manejando. Puede haber una definición en semifinales entre Social y Singlar, incluso también en la final.
1: Vamos a ver qué es lo que pasa.
0: Sí, señor. Bueno, y además, por supuesto, vamos a estar adelantando algunos lindos eventos. Recordamos que el sábado 1 de agosto arrancamos el octavo mes del año con dos espectáculos impresionantes. Uno en la ciudad de Junín, donde nuestro amigo allí Lucas Figini va a tener, como todos los años, la oportunidad, el gusto de recibir a muchísimos amigos de la zona en un super recital que se viene en el Teatro de la Ranchería. Y también esa fecha, bueno, vamos a tener un espectáculo de primerísima línea aquí en el distrito, puntualmente en Ferré. El Club 12 de Octubre presentará a Destino San Javier, ¿no? Uno de los eventos muy importantes del año, con la presencia también de voces locales, de figuras importantes de la música popular folclórica. Estarán los Bagualeros, estará Alma Hernández, así que realmente va a ser un lindo acontecimiento que no te podés perder. 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
1: Bárbaro, ahí está, así que aprovechar estas oportunidades después de celebrar lo que queda del Mundial, nos vamos a ir preparando para estos eventos.
0: Ahí está, Destino San Javier, así suena entonces en el comienzo de la mañana de la radio.

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3: La Pampa halló una granada en la habitación de su hijo. En General Pico, provincia de La Pampa, un hombre encontró una granada FMK2 mientras ordenaba la habitación de su hijo, ex soldado del ejército. Dio aviso a la comisaría y el grupo especial de la policía retiró el artefacto. Fue trasladado al polígono del regimiento local y quedará bajo resguardo hasta su neutralización por la Brigada de Explosivos de Santa Rosa.
2: Internacionales.
3: Francia, 800 bomberos combaten incendio en Fontainebleau. Casi 800 bomberos y 2 hidroaviones luchan contra un incendio que son 1000 hectáreas del bosque de Fontainebleau a 60 kilómetros de París. El prefecto Pierre Ory confirmó que se sospecha de origen intencional. Vecinos fueron evacuados y el ministro del Interior, Laurent Núñez, supervisa el operativo. El presidente Emmanuel Macron aseguró que se han movilizado todos los medios para controlar las llamas.
2: Hasta aquí el panorama de noticias.
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0: Estimados, muy pero muy buenos días, ¿cómo les va? Bienvenidos. Aquí estamos con nuestro primer micro informativo de la jornada. Micro que ya comenzamos con los valores orientativos para el mercado de cereales y oleaginosas, valores del disponible, lo que será apertura para el día de hoy: trigo 285.800 pesos, maíz 266.700, sorgo 266.790 pesos, girasol 659.475 y la soja 488.000 pesos por tonelada. Vamos al mercado agroganadero de Cañuelas para lo que será el cierre de esta semana comercial. Hasta el momento han comenzado las ventas y son 6.305 los animales ingresados y en condiciones de ser comercializados, un acumulado en la semana de más de 22.200, pero vamos a la distribución del ingreso del día de hoy. Hablamos de la provincia de Buenos Aires con más del 87% del total embretado, son 5.494 animales bonaerenses, 318 de Córdoba, 221 de La Pampa, 144 de San Luis, 75 de Entre Ríos y 53 de la provincia de Santa Fe. 6.305 el ingreso y la oferta para esta jornada de viernes. Los primeros negocios tiene a novillos entre 3.500 y 4.900 pesos, novillitos entre 4.000 y 4.300, vacas entre 2.200 y 3.300, vaquillonas entre 4.000 y 4.600 y toros entre 2.800 y 3.400 pesos por kilo vivo. Más tarde regresamos. Fuerte abrazo para todos, muchas gracias. Buena jornada.
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0: Así compartimos junto a vos la mañana de la radio y por supuesto con esta cortinita musical, la canción del Mundial, del Mundial que ya se define, lo vamos recibiendo. Mirá, llegó con el gorrito que es cábala, ahí está. Sí, señor, Bienvenido, amigazo Juancito, ¿cómo le va?
1: Muy buenos días para todos, ¿cómo están? En este viernes 17 de julio del 2026.
0: Bueno, cada vez falta menos, Estamos ahí, a horitas de la definición del Mundial.
1: Bueno, esta mañana hablé vía telefónica con Scaloni.
0: Ah, mirá, qué bueno.
1: No me dio los 11 porque todavía no, no dio los 11 que van a jugar.
0: Bueno, pero vamos a ver.
1: Va a utilizar, cambiar el esquema.
0: Ajá.
1: Va a poner una línea de 4 o de 5, como el otro día.
0: Bueno, vamos a ver.
1: Vamos a ver.
0: ¿Cómo, por qué se decide, no? Scaloni, que, bueno, el partido anterior, ¿no? Contra Inglaterra fue de lo mejor que vimos en el Mundial, ¿no es cierto?
1: Exactamente.
0: En cuanto al rendimiento del equipo argentino.
1: Sí, sí.
0: Así que, bueno, mucha expectativa, La primera final con España, de un Mundial. Bueno, ojalá que sea con mucha suerte, ¿no?
1: Bueno, no tenemos que sufrir.
0: No, capaz, ¿cierto?
1: Que no sufrimos.
0: Ojalá que no,
1: ¿quién
0: te dice?
1: Partido.
0: Ojalá que no, Ojalá, que tengamos un alegrón, como el que ya nos viene dando de manera constante la albiceleste.
1: Ya la caravana está hecha.
0: La caravana, sí, está preparada,
1: para el domingo,
0: ¿no? Sí, señor. Bueno, Juancito,
1: Vamos a dar una cosita y...
0: A ver.
1: Hoy tenemos las guitarras.
0: ¡Qué grande!
1: Tenemos para tocar 4 recitados.
0: Bueno, cómo no.
1: Pedido de recitados.
0: Sí, señor.
1: Un cumpleaños especial.
0: Bueno.
1: De un amigo.
0: De un amigo, a ver.
1: De cumpleaños.
0: Bueno, ahora lo vamos a mencionar. Bueno,
1: tengo resultado de Copa Argentina anoche.
0: Sí.
1: Ganó Racing, aplastó a Defensa y Justicia 4-1.
0: Sí, señor.
1: Y pasó de ronda.
0: Correcto, correcto.
1: Va a tener rival, será rival de River o Aldo Civi.
0: Ah, mirá, bueno, bien.
1: Clásico.
0: Bueno, un lindo partido, ¿no es cierto?
1: Muy bien. Boca también ganó 2-0 a Sarmiento de Junín.
0: Sí, señor.
1: 2-0.
0: Ok. ¿Sí? Buena victoria del equipo de
1: Arroyo. Ronda, ahora espera rival.
0: Muy bien.
1: De San Lorenzo o Deportivo Riestra.
0: Claro, pues ganó hoy, junto con River también, que juega hoy.
1: Exactamente.
0: Muy bien, Así que hoy, 18:45, ¿no? Juega San Lorenzo y...
1: 21:45 en el estadio de San Luis.
0: Ahí es, está. En Salta, Juan.
1: En Salta, perdón.
0: Sí, señor.
1: En Salta, ahí va a estar River con...
0: Correcto.
1: Los refuerzos.
0: Bueno.
1: Va a utilizar los refuerzos.
0: Ahí está.
1: Y volvió Beltrán. Volvió Beltrán a Buenos Aires para no

0: lo quería perder este partido.
1: Bueno, va a jugar con Aldo Civi, ¿no es cierto, no?
0: Sí.
1: Muy bien.
0: Aldo Civi, que...
1: El tiburón.
0: El tiburón.
1: Bueno, muy bien, Juancito.
0: Bueno, excelente. Tengo que comunicarles que después del Mundial van a venir a River y lo van a presentar seguramente.
1: Ajá.
0: Va a estar el presidente, Stefano Di Carlo, con sí. Chacho Coudet. Ajá. Los refuerzos que vinieron a River.
1: Bueno, así que nuevas caras, ¿no? Para el millonario.
0: Nicolás Otamendi, Ángel Correa y Thiago Almada.
1: Bueno,
0: los tres.
1: Vamos a ver entonces cómo serán esos posibles refuerzos, ¿no es cierto? Bueno, Juancito, ¿qué más tenemos? ¿Un saludito usted tenía por ahí, no? Después lo vamos a pasar sobre el final, como para dejar un temita musical también, Para
0: vamos a la
1: amigo.
0: Guitarra.
1: Cuando usted quiera, que cuando usted quiera.
0: Mucho pedido.
1: Bueno, a ver, llega el momento musical en la mañana con el guitarrero cantor Juancito, que siempre nos deleita con este momento artístico, preparando algún recitado, algún poema, acompañado por la viola. Bueno, primero lo vamos a presentar, como siempre. A ver.
0: Ahí va. Queridos amigos, muy buenos días. Última entrega del payador Juan Domingo.
1: Ahí está, bueno, bienvenido el payador, A ver, ¿con qué nos va a deleitar hoy,
0: Bueno, primer pedido, vamos a un recitado dedicado para la cafetería nueva en la avenida Centenario.
1: Ah, muy bien.
0: De Ascensión.
1: Los amigos ahí de la cooperativa, ¿no es cierto? Sí. Claro, muy bien. Ahí está, a ver.
0: Ahí va. La cafetería en vida. Puede ir a tomar mate, perdón, mate, café cortado, o sándwiches, o hamburguesa. Cualquier cosa. Vende golosinas, cigarrillos, carga virtual y mucho más. Visita la cafetería.
1: Qué grande. Bueno, un saludo a los amigos ahí de la COPE, que tienen en la estación de servicio.
0: Exacto.
1: Y también el Servicop. Muy bien.
0: Vamos al segundo.
1: A ver.
0: Es para Luján Baldor.
1: Lujancito.
0: Me dijo del camión, pasame.
1: Ahí está, necesita. Amigos del municipio que están trabajando con el camión, Muy bien, a ver.
0: Va el camión, junta las hojas y la plaza siempre está bellísima con los carteles de la Argentina. Querido Luján, te deseo lo mejor y feliz día.
1: Qué grande, Un saludo para todos los amigos, trabajadores municipales, que le están dando con todo, como siempre, al laburo en la mañana. Bueno,
0: el último.
1: A ver, bueno.
0: Te deseo lo mejor, amigo. Este lunes 20 de julio es el día de la amistad. Podés hacer un asado, pollo asado, invitar a los amigos y tomar un poco de vino.
1: Qué grande, muy bien, Un poco, no mucho, No hay que excederse, claro, muy bien, Bueno, maestro, no sé, ¿tiene algo más para el cierre?
0: El cierre.
1: A ver, bueno,
0: el cierre. Pero es muy cortito.
1: Bueno.
0: ¿Sí? Para despedirme, les quiero decir muchas gracias por estar aquí con esta guitarra argentina. Para la selección le vamos a dar toda la fuerza que necesite. El domingo, cueste que lo cueste, ganaremos la copa.
1: ¡Qué grande! Sí, señor, con mucha ilusión, expectativa, y por supuesto, trasladando desde acá toda la energía, ¿no? Para el equipo argentino. Bueno, Juancito, brillante como siempre, nos ha deleitado acá con el momento musical en la mañana. Y queríamos saludar a un amigo, ¿no? Que está arribando su cumple en el día de hoy, ¿puede ser? ¿Le parece?
0: Sí.
1: A ver, bueno,
0: tenemos un amigo muy especial.

0: Ahí va. Lo nombramos, es David Saporito, que cumple años hoy, 17 de julio. Lo saludan los compañeros del taller, también su mamá Mónica, su papá Poroto, su sobrino Benito, todos sus familiares lo saludan a David por el cumpleaños.
1: Muy bien, un saludo afectuoso para David, que la pase muy pero muy bien, ¿no es cierto?
0: Seguramente lo va a festejar a la tarde.
1: Sí, señor, como corresponde. Por acá creo que teníamos un mensajito, ahora lo vamos a ver. Claro, feliz cumpleaños, dice, de parte de toda la familia, los gringos, dice, amigos, bueno, toda la gente, la hinchada de Singlar,
0: El hombre hincha de Singlar. Él es de Singlar.
1: Y de San Lorenzo.
0: Y de San Lorenzo, que juega hoy.
1: Ahí está, ojalá que lo festeje con una victoria. Claro, tal cual, Bueno, muy así bien. Que el saludo afectuoso para el querido David y también de todos los compañeros de Sin Etiquetas Fútbol Club, es el capitán, ¿no es cierto?
0: Sí.
1: Muy bien, Bueno, que la pase bien, David.
0: Me pidió un tema del trío San Javier, cualquiera del trío San Javier.
1: Ahí está. Para él. Le vamos a dedicar entonces un temita del trío San Javier con todo gusto para el amigazo David, Bueno, maestro. Nos reencontramos seguramente el lunes con novedades.
0: Bueno, y anticipando la fecha número 1 del fútbol argentino, ¿cuáles son los rivales del comienzo del fútbol argentino entonces?
1: Sí.
0: La próxima semana.
1: Bueno,
0: otro fin de semana.
1: Ahí está.
0: Está el comienzo de la primera fecha del fútbol.
1: Muy bien, a disfrutar entonces de la vuelta del fútbol, ojalá que sea con la alegría de que todos esperamos en el Mundial, ¿no? Seguramente. Usted conserve las cábalas, conserve el gorrito, que ese es infalible,
0: No, yo cuando termina el Mundial lo lavo.
1: Ah, muy bien.
0: Eso sí.
1: Ahí está,
0: Pues está sucio.
1: Está bueno, no importa, bancó todo el Mundial, así que un pasito más, ¿no es cierto?
0: Bueno, me despido entonces, hasta el lunes, Dios mediante, a las 10:30 en este horario, y cuídense del frío.
1: Bueno,
0: también llovió un chaparrón.
1: Un poquito, sí señor.
0: A las 6 de la mañana.
1: Ahí está, Bueno, y recuerde que tenemos el sorteo el lunes, ¿no es cierto?
0: El lunes, ya el sábado se interrumpe las anotaciones, se cierra con los regalitos. Ya están los dos paquetes, la caja de bombones está
1: muy bien,
0: dos cajitas de perfume que me dio Mabel Vitale,
1: qué bueno,
0: muchas gracias,
1: muy bien,
0: y el vino bárbaro, blanco dulce de Santa Emilia, que hoy hace la fiesta ya.
1: Ah, mirá,
0: ayer no, hoy es
1: el evento
0: a la noche.
1: Bueno, así que mucha suerte para la gente de Santa Emilia.
0: Exacto.
1: Bueno, Juancito, buen fin de semana y ojalá que tengamos una gran alegría.
0: ¿No es una gran alegría que Argentina juegue tranquilo, sereno, total, es un partido de fútbol.
1: Bueno, muy bien, pero se define mucho, lógico, ¿no es cierto? Nada más ni nada menos que el Mundial. Bueno, maestro.
0: Nos vemos el lunes, Dios mediante, buen fin de semana.
1: El trío San Javier, para nuestro amigo David, ¿sí?
0: Exactamente.
1: Así lo compartimos.

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4: Chubut, bebé y su hermana internados por intoxicación con cocaína. En Puerto Madryn, Chubut, una beba de 4 meses y su hermana de 3 años fueron internados en el hospital Isola por presunta intoxicación con cocaína. El padre acusó a la madre de colocar droga en la mamadera tras una discusión. Ambos padres quedaron detenidos. La fiscal supervisa las pericias toxicológicas mientras los niños permanecen bajo observación médica.
3: Internacionales.
4: Senegal, polémica por médico ginecólogo en la delegación del Mundial. El presidente de la Federación Senegalesa de Fútbol, Abdoulaye Fall, reveló que el médico que asistió al plantel en el Mundial 2026 era ginecólogo y obstetra. Lo descubrimos demasiado tarde, admitió el dirigente. La situación generó desconfianza entre jugadores y obligó a reforzar el cuerpo sanitario. Senegal fue eliminado por Bélgica en 16avos y el técnico Papi Thiaw fue destituido tras el torneo.
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1: Lo urgente, lo importante, lo que acaba de pasar, llega un nuevo flash informativo. Hay cambios en el consumo durante el Mundial de Fútbol. El comercio está priorizando permanecer abierto para poder festejar.
2: Ahora está priorizándose tener abierto y buscar quizás en un local que hay 3 o 4 empleados. El dueño pone el televisor ahí, se mira el partido ahí, o se comparte en la oficina unas empanadas o una picada. Entonces, ¿esto qué hace también? Que vamos viendo que ciertas situaciones que se vivieron en la pandemia, que después redujo, el comerciante se acostumbró a abrir menos tiempo. Ahora con el tema de la estabilidad económica, que no hay inflación, el tema sí del aumento quizás de los alquileres o de los servicios, tiene que hacer una composición de tener costos lo mejor posible, y esto hace que cuanto más horas vos tenés abierto el negocio, mejor y más posibilidades tiene de poder vender. Entonces, bueno, estamos todos esperanzados en que gane mañana Argentina, y que el domingo se pueda llegar a la final y bueno, y festejar todos. Pero también no nos tenemos que olvidar que el comercio es el alma de los pueblos. Un comercio dormido no tiene posibilidades de poder mostrar sus productos y poder venderlos. Así que ese es un poco también lo que estamos analizando de los más de 200 cámaras que tenemos adheridas en la federación.
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0: haciendo la música en la mañana de la radio 27, de la hora 11 en todo el país. Bueno, saludar a todos los amigos que se van comunicando y por supuesto también, esperando con gran expectativa lo que se viene en la definición del Mundial, todos remanija con la escaloneta. Bueno, pero hay información también del ámbito local. En este caso vamos a hablar de trámites de licencia de conducir. Hubo algunos cambios en cuanto a justamente a el desarrollo de esta actividad muy importante, necesaria por supuesto para la circulación de todos los vecinos. En este caso la palabra de el director de seguridad, José Nicanor Espinosa, junto a parte del equipo de lo que es el área de emisión de licencias de conducir, nos explican detalles de los cambios implementados en esa área. Lo compartimos.
1: Buen día, Nelson, Martín, gracias por visitarnos. No, es muy oportuna la visita de ustedes para poder informar a la gente, a los ciudadanos, a los vecinos, de una nueva medida tomada por el Ministerio de Transporte de la Provincia de Buenos Aires, Dirección de Licencia de Conducir Provincial. De donde dependen los centros de emisión de licencia, como este. La medida afecta a la emisión de carnés profesionales. El carnet profesional, por una medida orgánica de la provincia, a partir de ahora se divide en dos: jurisdiccionales e interjurisdiccionales. Jurisdiccionales para algunas categorías y únicamente para transitar en el territorio de la provincia de Buenos Aires. Interjurisdiccionales para las categorías como, por ejemplo, el transporte de pasajeros, el transporte de carga con acoplado, que ahora los empleados se lo van a explicar con más detalles. ¿Y qué cambia? Aquellas licencias profesionales interjurisdiccionales exigen el cumplimiento del psicofísico y el curso, donde ya existen sitios acordados por el Ministerio de Transporte de la Provincia de Buenos Aires, que son informados acá por cercanía por los empleados que están a cargo del Centro de Emisión de Licencia. Y si no se hace ese curso, el sistema no permite avanzar con la expedición de licencia. Es decir, el operador va a iniciar el trámite, cuando llegue al momento de aprobar o de imprimir la licencia, no lo va a permitir porque no tiene el curso. O sea, los centros de capacitación o de psicofísico, cuando el postulante a la licencia hace el psicofísico, lo carga en el sistema, y si no está cargada esa información en el sistema, acá el operador no lo puede tramitar. Yo se lo presento acá a Joaquín Vidal y Kevin García, son los nuevos operadores del Centro de Emisión de Licencia, que por ahí pueden agregar más información al tema que estamos tratando.
2: Joaquín, Kevin, muy buenos días, un gusto tenerlos.
3: Lo que sí recalcarle más a la gente, que sepan que los lugares donde hacen la capacitación, tanto psicofísico como la charla, tienen que ser los lugares habilitados por la provincia. Sí o sí, en la provincia de Buenos Aires, acá los lugares más cercanos son Junín, Chacabuco, Chivilcoy. Y bueno, porque hemos tenido comentarios de gente que lo hace fuera de la provincia, pero bueno, en esos lugares no están habilitados.
2: ¿Y en qué consiste esa charla para que la gente esté interiorizada un poquito?
3: Y es como lo venían haciendo antes los camioneros. O sea, lo que hizo fue el INTI, hizo un convenio con la Agencia Nacional de Seguridad Vial, que ahora, por lo tanto, todas las licencias profesionales tienen que hacer el trámite que ya venían haciendo antes los camioneros, que lo exigían. Lo que sí, bueno, se fue dado de baja en el año 2025, pero ahora volvieron otra vez de vuelta a lo mismo. Eso sí, que a la gente recordarle que un mes antes, por lo menos, consulte los turnos, que esté todo bien y que, bueno, que hagan la charla y la capacitación. Una vez aprobado, que llamen, consulten. Acá tenemos un teléfono fijo, 2353-460-490, para consultar si fueron sus trámites cargados, porque los prestadores, una vez aprobado el trámite, ellos deben cargarlo en el sistema para que nosotros nos figure en el sistema.
2: Sí, para que ustedes lo puedan.
3: Si no lo tenemos, claro, si no lo tenemos, no le podemos hacer el trámite. Por eso dejamos un número a disposición para que llamen y consulten por cualquier duda.
2: Bueno, modificaciones importantes, a lo mejor buscando la seguridad del peatón, del resto de las personas que manejan.
4: Sí, la verdad que sí, es una medida muy importante, que era necesaria, más que nada para, como usted dice, la protección del peatón y del otro, del transeúnte y del otro,
2: el conductor de otro vehículo.
4: Claro, exactamente, eso mismo.
2: Creo que, bueno, realmente a lo mejor son medidas que para buscar afianzarlas de a poco, medianamente, para que vayan tomando ese crecimiento y cada uno vaya mejorando conductivamente desde abajo hacia arriba.
3: Exacto. Lo que sí, bueno, sorprende mucho que fue de un día para el otro, es entendible que mucha gente esté en contra de esto,
2: que le está venciendo el campeón.
3: Exacto, que se le vence el próximo, pero bueno, desde ya, que desde acá lo vamos a ayudar a quien necesite, bueno, explicándole cómo funciona todo.
2: ¿El carnet cuando vence, vence automáticamente o tiene a lo mejor una prórroga de algunos días?
1: No, es la fecha de vencimiento, es la fecha donde deja, obtiene la caducidad de la validez de la licencia de conducir. Hay mitos de que tienes un mema de vigencia, no.
3: El único documento válido es la licencia de conducir.

0: Decir también.
1: Como sea, que el día que vence, vence.
0: El día que vence, vence, sí, exacto.
1: Porque a veces mucho no lo miramos al carnet de conductor acostumbrado, que, y sí, tenemos, nos falta tiempo y por ahí se nos pasa.
2: Sí, aparte, imagínese que un seguro, o sea, tiene un siniestro algo con el carnet vencido, el seguro no lo va a cubrir. Y es importante que ustedes estén presentes porque es una medida que no ha tenido difusión a nivel provincial. Nosotros hemos hecho una mínima difusión con los centros de camioneros para que los transportistas, que son los más afectados por la situación, estén informados, pero la presencia de ustedes es importante para que se haga masiva la comunicación en todo el distrito y las personas que tienen inminentemente el vencimiento de su licencia estén informadas que van a tener que hacer previamente el trámite del psicofísico y el curso.
3: La normativa por ahí que ya está vigente y que a partir del lunes 6 de julio comenzó, digamos, su reglamentación ya.
2: Exactamente. Fue una cosa espontánea y rápida. Las autoridades provinciales convocaron a los operadores, los instruyeron mediante un Zoom, que fue un día jueves o viernes, y ya para el lunes era obligatoria la aplicación de la nueva medida.
1: Bueno, y las personas que tienen el carnet pero no está vencido, ¿tienen que venir a renovarlo, a cambiarlo, las personas que están afectadas con esta reglamentación?
2: La vigencia del carnet profesional, más allá de cuál haya sido el procedimiento de la obtención, sigue vigente hasta su finalización. Lo que tiene que tener en cuenta las personas que se le está por vencer el carnet, que hay un tiempo para sacar turno, para hacer hay un tiempo para hacer los cursos, el psicofísico, y a lo mejor tienen que tomar determinado tiempo para que se lo carguen en el sistema. O sea que 15, 20 días antes tienen que empezar a sacar turno y a hacer los trámites para que después los operadores del CEL le puedan renovar la licencia profesional.
1: Bueno, creo que una medida que para que la gente se vaya informando, se vaya cualquier duda que tenga, que se acerque.
4: Sí, que no duden en acercarse acá a las oficinas del CEL o comunicarse vía telefónica al número que anteriormente pasó mi compañero.
0: Que ¿lo podemos repetir? Sí. 2353-460-490.
1: 2353-460-490.
2: Sí. A través de las delegaciones, que en todas las delegaciones... todas las delegaciones hay personas que los delegados tienen designadas para atender, para dar turnos, y ellos hacen la consulta acá o subsanan el requerimiento de cualquier persona, ¿no es cierto?
1: ¿Alguna otra novedad?
0: No, nada más, señor.
1: Muchísimas gracias.
4: No, gracias a usted. Por
5: posición de ustedes. Bueno, ahí estaba, la palabra de José Nicanor Espinosa, el director de seguridad, junto a parte del equipo de emisión de licencia de conducir con estas novedades, importante a tener en cuenta a la hora de sacar el carnet profesional. Bueno, muy bien, ahí estamos, avanzamos de a poquito junto a vos en la mañana de la radio, te seguimos contando novedades, 36 minutitos ya de la hora 11 en todo el país. 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Bueno, muy bien, y te recordamos que estamos locos con la escaloneta. 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

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Bueno, muy bien. Por acá vamos a recordarte que se viene también para hoy una linda degustación de vinos. Nos había adelantado algo nuestro amigo Juancito, de parte de los amigos de Vinoteca La Emilia, una degustación de vinos a cargo de Alfredo Roca. En esta oportunidad vamos a estar también con la visita de Graciela Roca, que forma parte de la familia y del proyecto. Esto tendrá lugar esta noche en La Volada, La Volada Restó, en el campo de deportes del Club Social, bueno, para llegar a la gente con bueno, las propuestas del vino y disfrutar tanto como nosotros de todo esto tan pero tan especial, una noche súper súper especial para la Vinoteca, nuestra amiga Yasmín y todo el equipo de La Emilia, así que están invitados. Creo que ya está prácticamente completo, ¿no? No hay más lugar, pero bueno, la oportunidad de compartir este lindo momento de degustación de vinos en La Volada Restó junto a la gente amiga de Vinoteca La Emilia, ¿eh? Así que felicitaciones por esta linda, linda iniciativa, ¿eh? Muy bien, ahí estamos, ¿eh? Avanzamos, avanzamos, ¿eh? Compartimos un poquito más de la música en la mañana y te seguimos acompañando como siempre hasta el mediodía.

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3: Misiones, una empleada judicial investigada por estafa millonaria. Una mujer de 40 años, empleada del Poder Judicial de Misiones, fue detenida acusada de estafar a 17 personas por más de 10 millones de pesos con falsas promesas de empleo público. Ofrecía contratos en organismos provinciales a cambio de transferencias de hasta 1 millón de pesos. El fiscal René Casals lleva adelante la causa. La mujer se negó a declarar.
2: Internacionales.
3: Japón, ciberataque paralizó a la mayor operadora de taxis del país. La empresa Nihon Kotsu, con sede en Tokio y más de 8.500 taxis operando en la ciudad, sufrió un ciberataque que paralizó reservas online, atención telefónica y sistemas internos. El ataque ocurrió este fin de semana y aún investigan si hubo filtraciones de datos. La compañía pidió disculpas y contrató especialistas externos. Tiene más de 18.

0: 8.000 empleados y facturación anual cercana a los 1.000 millones de dólares.
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0: Estimados, ¿cómo les va? Bienvenidos, buenos días. Aquí estamos con nuestro segundo micro de la jornada. Ya lo comenzamos con los valores de los cereales y oleaginosas, lo que será la apertura del día de hoy. Para el trigo, 286 mil pesos la tonelada, maíz, 267 mil, el girasol, 660 mil 100 y la soja, 490 mil pesos por tonelada. En Cañuelas, hoy 6.300 animales. Y los siguientes valores. Se pagó el novillo liviano hasta 4.850, el pesado hasta 4.700. El novillito liviano hasta 5.600, pesado hasta 5.100. La vaquillona, tope para la liviana, 5.550, 4.700 la pesada. La vaca, piso de 2.300 pesos para la vaca regular, la conserva inferior. La buena 2.700, hasta 3.100 la regular, la buena especial hasta 4.470. Los toros de 2.300 a 3.400 pesos. Vamos a la cartelera de los distintos remates que se están concretando en el día de hoy. Por ejemplo, el de Colombo y Magliano en Capital Federal, en el marco de Palermo, hoy y mañana con más de 42.000 cabezas. Hoy en Azul, Adolfo Cuerno y compañía. En Alvear, Civil y Compañía, en La Madrid, Marcos Matiucci, en La Prida, Martín y Alonso, en Tandil, Ledesma y Compañía, en Bolívar, Ferias del Centro, en Federal, Echeverría Rural, en General San Martín, Iván y Leo Farrell, en Lincoln, FSO Agroganadero y en Urdina Rain, consignataria Hasincap. Será hasta el lunes. Vamos a Argentina, buen fin de semana, que la pasen bien.
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0: más en una.
1: Bueno, ahí estamos, ¿eh? Estamos de poquito cerrando la mañana de la radio. Hemos arribado al mediodía en todo el país, ¿eh?
2: Sí, señor, ya estamos, estamos ahí. Y estamos esperando porque hay posibilidad de que llegue lluvia por la tarde también. Ajá. Entre las 14 y las 20, 7 milímetros dice por acá que puede caer en la tarde de hoy. El sábado mañana, cielo cubierto, 14 de máxima. También cielo cubierto para el domingo, también 14 de máxima. Así que bueno, un fin de semana que no va a ser muy agradable en cuanto al tiempo, ¿no? Pero seguramente va a ser agradable lo que vamos a vivir en este fin de semana con todo el fútbol, ¿no?
1: Seguro, seguro. Ojalá que realmente nos dé esa alegría que tanto estamos esperando, que bueno, hace 4 años vivíamos, o 3 años y medio en realidad, ¿no? Vivíamos en Qatar, que se repita. Así que bueno, lo mejor, y por supuesto a tomárselo con tranquilidad, ¿no? Porque hubo algunos episodios que motivaron incluso hasta alguna salida de emergencia de parte del sistema sanitario, ¿no? Porque hay corazones que no aguantan, ¿no es cierto?
2: Sí, exactamente, estamos entre esos, ¿viste? Que no llegamos, estamos ahí padeciendo, ¿no? Claro, esto, pero bueno, es un padecimiento alegre, ¿no? Porque sí, después salimos a festejar. De cualquier manera, se gane o se pierda, sabemos que esto es fútbol y lo tenemos que tomar de esa manera.
1: Totalmente,
2: sabiendo que son 11 contra 11, no. Ajá. Se pueden poner más, más jugadores para poder defender o atacar al otro equipo, así que bueno, lo mejor, solamente bueno. Desear ponerse en clima, ¿no? De esta alegría, ¿no? De poder saber que el equipo argentino también ha llegado a una final más, ¿eh?
1: Bueno, pero la hinchada que está allá, y los que desde acá alentamos con tanta energía, creo que vamos a potenciar al equipo y que pueda lograr lo que tanto anhelamos, ¿no es cierto?
2: Sí, seguramente. Vos viste que cuando la hinchada empieza a gritar y a cantar, los jugadores como que se potencian, ¿no?
1: Bueno, bien, importante, ¿eh? Bueno, quédense prendidos a la frecuencia de la radio, ya se viene Portal Argentina, buena música tropical bien para arriba, Estudio Mega, también para compartir en la tarde de la radio. Hoy van a estar las chicas, también, no pudieron estar el martes, pero hoy creo que están en vivo, así que mujeres tenían que ser, Evelia y María Elisa, en duplex con los amigos Drift,
2: Bárbaro, así que se han mejorado las chicas y están presentes seguramente para brindarnos un lindo programa como lo hacen cada vez que lo tenemos acá. Uh-huh. La suerte de tenerlo junto a nosotros.
1: Bueno, y esperamos la vuelta de Carlito cuando él lo disponga, que sus actividades laborales se lo permitan, con todo gusto retomamos con Viernes Campero.
2: Vos sabés que le han copado, las chicas le han copado el programa a Carlito, porque ya,
1: sí, ¿no?
2: Viste, están hasta las 8, ya me parece que Carlito lo va a tener que cambiar de día, ¿no?
1: O de día,
2: hasta que sea jueves campero en vez de viernes.
1: Bueno, mirá, es buena opción también,
2: Sí, bueno, vamos a ver, por ahí le acomodamos un poquito el horario,
1: sí,
2: ya
1: señor.
2: Viene un poquito más de tiempo lindo, ¿no? El veranito, los días más largos,
1: claro,
2: se puede
1: claro.
2: Estar un rato más.
1: Seguramente. Bueno, fin de semana con muchas propuestas de parte de la radio. Tempranito estamos mañana con nuestros payadores, payando a los cuatro rumbos. Después estará nuestro amigo Quique Oz, con toda la información del sector agropecuario. Y a continuación, toda la buena música folclórica, ¿no?
2: Sí, señor, a todo folclore, como lo hacemos todas las mañanas, brindándole lo mejor de la música. Y bueno, todos los pedidos también que tenemos.
1: Ahí está. Después, por la tarde estaremos con la versión weekend del fin de semana de Portal Argentina, el ranking de la radio, y bueno, haciendo toda la previa del mundial, de la final. Nuestro amigo Dari, lo esperamos con todo gusto con la buena música y toda la energía de el Dari de la gente.
2: Bueno, bárbaro, sí, lo esperamos al Dari que venga el sábado, para bueno, darnos un poco de aliento, ¿no? También,
1: Seguramente.
2: No, bueno, vamos a estar, atención, el domingo,
1: sí.
2: caso mundial, vamos a arrancar un poquito más tarde, vamos acá a las 8,
1: bueno.
2: Así que le vamos a dejar los payadores para la otra próxima semana.
1: Ahí está, bueno, así
2: arrancamos
1: que,
2: a las 8,
1: Bueno, arrancamos directamente con Tiempo de lo Nuestro.
2: Tiempo de lo Nuestro, exactamente. Vamos a descansar un poquito porque después ya estamos, desde terminado el almuerzo, ya estamos sentados frente al televisor.
1: Obviamente.
2: A esperar a ver qué es lo que pasa, y no dormimos siesta.
1: No, nadie duerme. Creo que desde el sábado todo el mundo está ahí, desvelado, ¿no?
2: Seguro.
1: Así que bueno, mientras se desarrollan los partidos del Mundial, puedes escuchar un poquito la radio también por la tarde, con el ranking. Bueno, tenemos por supuesto, antes del mediodía, la cita tradicional de Así Bailaban Mis Abuelos,
2: sí,
1: ¿no?
2: Sí, señor, ahí está, aprovechamos para escuchar un poco de música del recuerdo.
1: Bueno, con todo gusto, el ranking de la radio por la tarde también, para compartir mientras esperamos la gran definición del Mundial.
2: Sí, señor. Seguimos festejando y ojalá que sigamos festejando hasta el lunes a la primera hora, ¿no?
1: Bueno, y el lunes tenemos el gran festejo del Día del Amigo, el cumpleaños de Pilín, así que un lunes para arrancar, ojalá completo en cuanto a festejo, ¿no es cierto?
2: Sí, esperemos llegar a cumplir un añito más.
1: Ahí está.
2: Y todos los festejos que vienen, el Día del Amigo, sí, saludar y celebrar junto a tantos amigos que tenemos.
1: Por supuesto, muy feliz Día del Amigo anticipado, muy felices vacaciones, receso escolar que arranca para los chicos, así que bueno, a compartir y ojalá con una gran alegría este fin de semana.
2: Sí, señor. Así que nos vamos dejándole y levantando bien alta la bandera para que el domingo sigamos a festejar.
1: Ojalá, nos vamos, que la pasen bien, nos reencontramos el lunes.
2: Chau, hasta el lunes.

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3: El gobierno enviará a Karina Milei a Santilli, Monte Oliva, a Chaco. El gobierno confirmó que Karina Milei, Diego Santilli y la ministra de Seguridad Alejandra Monte Oliva viajarán a Chaco en agosto para coordinar acciones de prevención ante el fenómeno El Niño. Participarán en una reunión organizada por la Asociación Federal de Emergencias junto al Servicio Meteorológico Nacional y provincias del noreste argentino. Se busca reforzar planes frente a posibles inundaciones.
2: Internacionales.
3: Reino Unido, Burnham será nuevo primer ministro. El exalcalde de Manchester, Andy Burnham, de 56 años, obtuvo el respaldo de 349 diputados laboristas y será nombrado líder del partido en los próximos días. Jurará como primer ministro británico el 20 de julio, tras reunirse con el rey Carlos III. Burnham, apodado el rey del norte, prometió descentralización y crecimiento económico. Sucederá al renunciante Keir Starmer.
2: Hasta aquí el panorama de noticias.
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0: Buenas, buenas, buenas, buenas, buenas. Bienvenidos a Portal Argentina, edición de día viernes, con los Gómez en la garganta.
1: Sí, estoy en modo mundial.
0: Sí, en modo mundial. En modo
1: bueno, porque
0: mundial.
1: Hay veces que no se juega, se juega, no se juega.
0: Perdón, quiero. ¿Se acuerda que hace unos días atrás rescatamos una canción de Valeria Lynch? Que Mano de Piedra decía, tenemos que pasar este tema.
1: Sí.
0: Biolos, se viralizó de nuevo y volvió a ser tendencia.
1: Globos de derecho, debe estar cobrando Valeria Lynch, está feliz.
0: Empezó con todo cada día más. Y el otro también que es parecido, de las dos canciones que cantó ella, de los dos temas de la serie Héroes. Bueno, no importa. Así que hoy vamos a tener un poquito ahí de cortina, por lo menos para acompañar a la selección argentina. Vamos con todo, por favor.
1: No, ay, puedo Dios decir mío, nada.
0: Ya estoy así que.
1: Te da taquicardia.
0: Que vos decís, claro, que querés laburar y querés hacer más cosas de turismo, pero no podés. No podés. Es así, y tenemos amigos de todo el país que les pasa lo mismo, y a vos te pasa exactamente lo mismo. Decís, faltan 2 días, 3 días, ¿cuánto más? Ya estamos, 2 días más. Y vamos, vamos, vamos, no digamos la palabra mágica. Gracias, tenemos mensajes 11-25-20-60-40.
1: Ay, hay mensajes, pero no entiendo. Acá...
0: Nos mandaron un montón de...
1: Galenza nos dice, vamos con Pink. No sé si quiere un tema de Pink.
0: Sí,
1: está la Pantera Rosa.
0: Que sigamos con la cábala. Vamos con la cábala.
1: Cábala es Pink.
0: Sí, no sé. Bueno, más mensajes al 11-25-20-60-40. Cristina desde San Nicolás, gracias por acompañarnos también. Y dice, vamos a Argentina, vamos a Argentina. ¿Y cuándo vuelve vacaciones? En un minuto. ¿Cuándo vuelve? Prontito.
1: Pronto, pronto.
0: Ya está. Termina el mundial y creo que hay noticias. Mensajes.
1: Vamos a escucharlos porque son muchos y en un ratito.
0: Bueno, dale.
1: Pasamos.
0: Dale, 11-25-20-60-40. Si querés mandarnos un WhatsApp, si querés seguirnos en el Instagram, en el Facebook, nos podés encontrar como Portal Argentina. En la página web www.portalargentina.com.ar. Y en el X estamos con.

0: ¡Qué grande! Acá estamos disfrutando de las mejores canciones y de los mejores oyentes del mundo. Abrazo grande para Curucho también, que se comunica y nos baila, nos muestra cómo se baila en el trabajo.
1: En Chacabuco. Sí. No, en el trabajo no.
0: En el trabajo no, en el trabajo, no. Vamos todavía. Mira, este es de Cábala también. Este era el tema en México 86. ¿Te acordás? Ella en ese momento estaba casada con Héctor Caballero. ¿Eh? Una grosa, sí. La señora Valeria Lynch. Qué grosa, ¿eh? Señoras y señores, como dice, vamos.
1: Más. 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
0: Arriba Lancelotti.
1: Por el modo que tienes de amar.
0: Te queremos, Valeria. Qué grosa, ¿eh? Sí, la fuerza que tiene. Me hace acordar a México 86.
1: Así
0: las
1: acordás. Pero esta canción es como que tiene. Está hecha para otra cosa, ¿eh?
0: Ya sé, pero
1: no es solo por el fútbol.
0: No, igual que la otra que también se usó, ¿te acordás? ¿La tenemos ahí, la otra?
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1: Mamá, me encamara lenta. ¿Se acuerdan de ese video?
0: Sí, ese viral.
1: Ese señor, bueno, él quería mamarse en cámara lenta. Cada uno elige cómo hacerlo.
0: Muy bien. Qué lindo. Bueno, vamos a hablar de turismo. Vamos a tener también en el día de hoy algún top 5. Vamos a tener alguna entrevista. Sí, vamos a viajar por el país. Gracias a todos los que se suman a través de portalargentina.com.ar, a través de Portal Argentina en Instagram, que venimos creciendo
1: también.
0: Lentamente. Gracias, gracias, gracias. Tenemos que llegar a 5.000. Les agradecemos. Vamos a jugar, así que, y vamos a jugar con el Instagram también.
1: Vamos a jugar. Esa es la consigna. Por ahora solo jugamos al fútbol en New Jersey.
0: En New Jersey, sí, sí. Ahora esa, focalicemos ahí, por favor. Focalicemos en New Jersey.
1: ¿Vieron? No sé si lo vieron, sí. No sé si usted lo vio.
0: ¿Qué cosa?
1: Que en Zapala vistieron una casa con la casaca de la selección.
0: ¿En Zapala, provincia de Neuquén?
1: Sí.
0: ¿Una casa vestida? ¿Qué le hicieron? ¿Toda la camiseta?
1: Le hicieron ropita a la casa.
0: Tremendo.
1: Le hicieron una camiseta gigante. Bueno, yo vi el video. Pasaba alguien con el auto y se sorprendió de ver la casa con la camiseta.
0: No, imagínate.
1: Luego filmó y lo subió a las redes y enseguida se viralizó. Así es como llegué a ese contenido. Y decís, ah, mirá qué bien.
0: Vamos.
1: ¿Cuánto trabajo? ¿Cuántos metros de tela para hacer esa casaca? ¿Cuánta pasión?
0: Che, ahí. Estuve viendo a Joaquín Levington.
1: Sí.
0: Va a armar otro video.
1: Ajá.
0: Para seguir con la cábala.
1: Para seguir con la cábala. Y ahora.
0: Ahora va a agarrar algún tema español.
1: ¿Y a quién le tocará?
0: No sé a quién le va a tocar, pero sí tenía miedo, dice, la verdad tenía mucho miedo por una cuestión. Primero que él fue teleonero de.
1: De Gallagher. De los Gallagher.
0: De los Gallagher. De alguna manera lo conocía. Dice, bueno, que espero que no se me arme un bolonqui con el tema de derechos, ¿viste? Porque le hacen un juicio y qué sé yo, que no pidió. Y parece que le puso un me gusta a Gallagher y quedó todo ahí, todo bien, Grosso Joaquín Levington. Yo no lo quise poner por las dudas por el tema de cábala, viste que no me gusta hablar de lo que va a pasar.
1: Y te digo la verdad.
0: Él hablaba de lo que pasó, gracias a Dios, bien.
1: Para los vamos. Que me preguntan, es insoportable. No se puede hablar, no se puede decir, no se puede escuchar, no se puede, no sé qué. Bueno, no me dejó ponerlo, me condicionó, no me dejó. Y ahora tampoco. Así es que bueno, estoy.
0: Uno nuevo, no sé si ya hoy lo habrá sacado.
1: A ver, ¿a quién le tocará? ¿Será algún artista de rock o pop?
0: Y seguramente de rock, ¿no? Si es Joaquín, no sé, un genio. Le mando un fuerte abrazo.
1: Es verdad. Que la señorita

0: Martini, esto es él.
1: Sí.
0: Llegaría a tocar en el...
1: Se hablaban algunas cosas, se propusieron muchas cosas, se propuso a...
0: Coldplay.
1: No, a Lali para que cante el himno como en el mundial anterior.
0: Ajá.
1: ¿Sí?
0: Eso me suena vuelo
1: a Cábala.
0: A Cábala.
1: Sí. En realidad lo propuso la
0: Marley.
1: Pareja. No, la pareja de Lali lo propuso.
0: Pedro Rosenblatt.
1: Exactamente. Después, ahora se armó lío porque van a hacer un super show, parece, de media hora.
0: A los Yankees,
1: sí. No de 15 minutos, sino un poco más de media hora. Se pierde como el espíritu, ¿no? Es como que perdés la calentura, perdés un montón de cosas.
0: No, pero los artistas que tocan en el medio tiempo.
1: Sí, pero es porque en ese deporte hay un medio tiempo con un tiempo un poco más largo. Acá son 15 minutos. O sea, pero si vos te
0: la idea tirás, sería
1: perdés.
0: Es que cuando dan entre primer tiempo y segundo tiempo en ese bache,
1: claro,
0: harían el show,
1: bache de media hora,
0: que la echen.
1: Que entre una cosa y la otra se la hacen 40 minutos y es como que, claro, los jugadores se enfriaron, salieron de las estrategias.
0: No.
1: Pero sí, parece que sí, parece que puede pasar.
0: María Becerra decían que iba a tocar.
1: María podría llegar a cantar el himno o Lali Espósito, si bien también, bueno, se está hablando de otros artistas.
0: Pero Shakira, había artistas top del mundo mundial. Chris Martin es el que estaba organizando todo y sí. En su principio
1: Madonna se habla, Justin Timberlake.
0: Y de repente me dice: che, va a tocar Lali. What? Tini. What?
1: No sé.
0: Entre Justin Timberlake
1: y los
0: fanáticos de
1: hicieron Tini. Algo con juntos.
0: Hizo con Chris Martin.
1: Con Chris Martin, sí, con Coldplay, pero bueno, no sé qué va a pasar. Vamos a ver, la verdad, nadie sabe nada.
0: Aguante Madonna.
1: No se sabe si se suspende por el tema del humo.
0: ¿Quién está vendiendo humo?
1: No. Hay incendios muy fuertes en Canadá y en el norte de Estados Unidos. Y el humo contamina el aire. Que estaría llegando.
0: Mirá si los mandan a jugar al DF.
1: ¿Te imaginas? No sé, seguramente se va no, ojalá.
0: Si no se puede por el humo, está diciendo.
1: ¿Qué va a pasar?
0: O a Miami otra vez.
1: No sé, parece ya un programa de streaming, ¿no? Estamos medio hablando. ¿Escuchamos música?
0: Me parece mejor.
1: Dale.

0: Eran cosas mías, temazo acá en Portal Argentina, mientras que de fondo suenan Los Calzones, No Bajamos el Clima Mundial, evidentemente.
1: ¡Qué susto! Suenan Los Calzones, No Bajamos, y que ya se va a sacar la ropa.
0: No, no, no. Quiero contar algunas cosas lindas que van a pasar este fin de semana, porque hay un montón de eventos a lo largo de todo el país. Así que presten atención, porque si a usted le gusta salir de fiesta en este mes de julio, ya para este fin de semana, continuamos hasta el próximo 18 en Córdoba, en Santa Rosa de Calamuchita, con Sabores Serranos. Sí, así que se vienen cosas muy, muy importantes.
1: En Chaco se está realizando la Bienal de Chaco hasta el próximo 26 de julio, perdón, en Resistencia, que como saben es una gran manifestación internacional de arte que se realiza todos los años.
0: La Rural desde el 16 y hasta el 26 de julio, varios días, La Rural en el Centro de Exposiciones de Buenos Aires, de Palermo, La Rural de Palermo.
1: Muchas automotrices van a estar presentando sus modelos más destacados y los que están por llegar también.
0: Bueno, atención, Cachi, que te invita a disfrutar de este lugar nominado en el certamen internacional de la ONU como Mejor Pueblo Turístico 2026. Espera una temporada de invierno con la mística ancestral y una variación de agendas para toda la familia desde el 16, ¿sí? O sea, desde ayer, hasta el 25 de julio. Distintos eventos en la ciudad de Cachi, en la provincia de Salta. Y de ahí nos vamos a
1: Junín de los Andes. Desde ayer y hasta el próximo 19 de julio se realiza en el Centro Cultural Mapuche una exposición y ventas de artesanías mapuches y encuentro con la gente de la tierra, talleres y música en vivo.
0: Hace poquito estuve allí, lo puedo asegurar, y si tienen la posibilidad, no se pierdan de caminar por el Cristo Luz. Es una experiencia tremenda, tremenda. Dicen que ese es el faro famoso que había visto Parravicini en Neuquén. Dicen, vamos mira a ver. Bueno, Expo Invierno en donde, en Chubut, en Esquel.
1: Donde abrazo nos grande. Escuchan nos, todos los
0: nuestros
1: días.
0: Amigos de Esquel todos los días. Allí un gran, gran abrazo.
1: Buenísimo, porque es con entrada libre y gratuita para toda la comunidad. Así que si están por ahí, no se dejen de pasar, Expo Esquel Invierno.
0: Muy bien. Y las fiestas patronales en honor a la Virgen del Carmen en Seclantas, en la provincia de Salta. También para compartir.
1: En Capilla del Monte, en la provincia de Córdoba, se realiza la Feria del Tejido Artesanal con talleres gratuitos y más de 20 expositores de Córdoba y de la región. Esto va a ser hasta el próximo 26 de julio.
0: Y también hasta el 20 de julio, hasta el lunes, el Día del Amigo, hay un encuentro solidario.

0: En Salta, Chevrolet.
1: Mira, ¿sabías? Los del moño.
0: Muy bien, quédate, estás en Portal Argentina, Viví el País, ya volvemos.

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0: Qué grande, era la señora Fabiana Cantilo. Hace muchos años atrás fue producida por Charly García. Por ahí estaba la batería de Hit también, ¿no? Era 220 a tu amor. Qué historia, por favor. Acá estamos en Portal Argentina. Yo tengo ganas de ir a Córdoba. ¿Y vos?
1: Yo también. 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
0: 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Seguimos juntos aquí en Portal Argentina. Hoy tenemos muchas cosas para compartir. Una de las que a la gente le gusta mucho y nos reclaman muchas veces es el famoso diccionario.
1: Les gusta, vamos a tener que producir más.
0: Sí, vamos a hacer en estos días, obviamente, el diccionario básico mendocino.

Felipe Rinaldo, director de turismo de la ciudad de Mendoza, y vamos con la mendocinidad al palo. Un poco así. ¿Qué puedo comentar? Que si yo te digo que para llegar a la Plaza Independencia tenés que ir por la peatonal Sarmiento desde San Martín, y donde topa la peatonal es la Plaza Independencia. Es donde termina la peatonal puntualmente, esa es una. Si vos vas pasando ahí por un barrio que querés ir a tomar unos mates a la casa de un amigo, pero ves unos chocos que te van, voy a decir que no me ladren los chocos, que no me muerdan los chocos, son los perritos, los chocos son los perros, sí. Te vas a meter una pileta y la ves desde arriba, así vos decís, che, ¿será profundo esto? Espero que sea pandita. Pandita es que sea poco profunda, un poco apunta por ese lado. Qué sé yo, cuando está lloviendo mucho, no puedo decir, nos vamos a aguar. Y nos vamos a llenar de agua, claro. Sí. Está todo aguado esto, claro, le echaste mucha agua al vino, viste, al sodeado, decís, bueno, un poco eso. Al vino, cuando lo sodeas, decís, le pones, che, me lo aguaste mucho. El sodeado es otra, sí, claro. El sodeado es el vino con soda, sí.

Las tortitas sí, porque son las, esto que yo te dije también, las sopaipillas. Son las tortas fritas que conocen otros. Nosotros decimos la sopaipilla. Hazte una buena sopaipilla para estos días fríos, ¿no? Pero yo no sé si en otras partes de Argentina le dicen mate cocido, porque es el yerbiado. El yerbiado, claro, sí. Eso también es típico de Mendoza. Yo tomo un rico yerbiado con unas tortitas de chicharrones. Bueno, gracias, chicos. Un placer.

0: El genio del dab, señoras y señores, los fabulosos Cadillacs. Y hoy comienza en Monteros, donde nos escuchan todos los días, en la provincia de Tucumán, la Feria de Artesanías y Productores Regionales del NOA, desde hoy y hasta el 26 de julio.
1: Y arranca con todo hasta el próximo 26 de julio la Fiesta Nacional e Internacional del Poncho en San Fernando del Valle de Catamarca. El mes de julio saben que se viste de poncho.
0: Tenemos que hablar con la gente de Catamarca en estos
1: días. Sí, señor.
0: ¿Eh?
1: Poncho, chalina, ruana, lo que tengas, a revolear el poncho.
0: Vamos con todo. Turismo carretera en Córdoba, desde hoy y hasta el 19. Y también hay un moto encuentro de la amistad en Jardín América Misiones.
1: El Festival tenemos? Nacional del Queso Copeño se realiza en Monte Quemado, provincia de Santiago del Estero, hasta el 19 de julio.
0: También hasta el 19 la Feria Argentina del Alfajor en San Miguel de Tucumán. Muy bueno.
1: Y está el Festival del Pimiento en Salta hasta el 18 en Payogasta.
0: Y también hasta el 18 y mañana el Festival de Jazz de Invierno en Córdoba, en la ciudad de Altagracia. ¡Qué lindo!
1: Se realiza la tercera edición de la Feria Regional del Trueque y Emprendedores en Amaicha de Valle, provincia de Tucumán.
0: De los amigos de Amaicha del Valle. Ustedes saben que tuve una de las experiencias más lindas cuando con el amigo
1: Sebastián
0: fuimos al Consejo de Ancianos hace muchos años. Yo me quedé en Amaicha del Valle, un lugar increíble. Wow, te puedo asegurar, una experiencia de esas que no te olvidas nunca. Bueno, en Catamarca, en Belén, también va a estar el Festival Cuna del Poncho.
1: ¿Sí? Una edición inolvidable donde la cultura, la tradición y el espíritu festivo se entrelazan con una cartelera de artistas de primer nivel y actividades culturales, gastronómicas y mucho más.
0: Esto es el día 18, ¿sí? Un día.
1: También esto es para usted.
0: El 18 es la corrida Día de la Amistad, ¿eh? Vamos a tratar de correr el colectivo, como mucho, sigamos.
1: Y en Zapala, donde les contábamos hace un rato que había una casa vestida con la camiseta de la selección, el 18 se corre la media maratón aniversario de la ciudad.
0: Muy bien, la fiesta del Chivo en San Juan, en La Majadita, abrazo grande. También el 18 es el festival Contrapunto de Pialadores en Jujuy, en San Salvador de Jujuy. Abrazo grande a los amigos de Urbana FM de San Salvador de Jujuy.
1: Y en Santa Rosa de Tástil, en Salta, está Raíces de Altura, que es la primera recepción de turistas, ceremonial ancestral, desfile de moda, feria gastronómica y un encuentro supercultural.
0: Lugar hermoso, Santa Rosa de Tástil, hermoso. Está el Festival de Jazz en Córdoba, en Villa Rumipal, y también la Marcha de los Bombos en Santiago del Estero, en el patio del Indio Froilán. Imperdible todos los años. Mandamos un abrazo grande a los amigos de Santiago. Se quedan con nosotros, viajamos por todo el país en Portal Argentina. Dale.
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0: Nuestro avión invisible nos lleva ahora a la Patagonia, esta vez a la parte de la costa.
1: Península Valdés, para ser más exactos.
0: Más precisamente, hacemos zoom en Puerto Pirámides. Puerto Pirámides es uno de los 8 destinos elegidos entre los 56 para representar a Argentina en esta Best Tour Village. Tourist Village, no sé, siempre lo digo al revés. Bueno,
1: los pueblos turísticos, ¿no?
0: más lindos del mundo.
1: Departamento de Viedma, con B larga, no como la capital de Río Negro. Ahí en el Golfo Nuevo, un lugar paradisíaco, un lugar donde están ya por inaugurar la temporada. Así que oficialmente, ¿no? Qué lugar único.
0: Pedimos una embajadora que nos lleve de viaje, a ver si automáticamente Marcela Fernández, la secretaria de Turismo, se hace presente en este portal Argentina. Bienvenida, Marce.
2: Bueno, ¿cómo están?
1: Un placer.
2: ¿Cómo están los dos? Muchas gracias por la invitación.
0: Por favor, ¿no estamos también como vos, que estás en ese lugar maravilloso ya, de Puerto Pirámides?
1: Claro, ya junio empieza la temporada de ballenas.
2: Junio arrancamos, sí, con una con la temporada más linda que tenemos. La verdad que siempre nos emociona y nos pone así con ganas, nos preparamos. En junio arranca la temporada de ballenas 2026, martes 9, oficialmente. Así que hasta diciembre nuestro principal atractivo es el avistaje de ballenas embarcadas.
0: Qué lindo. El próximo martes 9 se inaugura oficialmente esta temporada.
2: Exactamente.
0: Y los que sean de los primeros en decir, vi a la primera ballena, que ya se vieron, pero en ir en estos días, por ahí tienen la suerte también de ver orcas.
2: Bueno, en estos junio, por ahí más tranquilo, julio, después sí. Octubre y noviembre son los meses fuertes de avistamiento de orcas en Caleta Valdés y marzo y abril en Punta Norte. Pero sí, podemos siempre, además de ballenas, ver elefantes marinos, podemos ver pingüinos, podemos ver lobos. La verdad que más allá de la ballena tenemos otra fauna que siempre es hermosa para conocer.
0: Totalmente. Y todo el año, además, es hermoso Puerto Pirámides. Si bien es conocido por las ballenas, como bien decís, hay mucho para hacer.
2: Sí, la verdad que sí. Sí, y bueno, y además, más allá del avistaje de ballena y la fauna, que siempre es como nuestra bandera también de animales en libertad, también tenemos otras actividades. Podés hacer mountain bike, podés hacer senderismo, podés hacer kayak, paseos náuticos, buceo, snorkeling con lobos marinos, y si no, sentarte en la playa ya, tomar mate, estar en un soplido de la ballena, ya alcanza.
1: Qué bueno.
0: A mí me serena mucho ese plan de sentarte y escuchar ese cantar.
1: El año pasado tuvimos la posibilidad de estar y simplemente sentarte y contemplar la naturaleza tan cerquita,
0: tan en estado puro, ¿no?
1: En estado puro es como que te hace bajar a tierra de golpe.
2: La verdad es que es una bendición, porque salís y ya caminas por la playa, es tan grande todo, tan inmenso en la Patagonia todo, que uno se siente ahí disfrutando así codo a codo con la naturaleza, es espectacular.
0: Vamos a ir conociendo un poquito más para los que nunca estuvieron, para los que nunca escucharon hablar de Puerto Pirámides. Vamos a situarlos en el mapa. ¿Dónde quedan? ¿Cuántos habitantes tiene la localidad? ¿Cuál es el gentilicio de los nacidos allí?
2: Bueno, Puerto Pirámides está en el suroeste de Península Valdés, en la provincia de Chubut. El último censo dio 507 personas.
0: Wow.
2: De población estable, pero yo te diría un poquito más, unas 700 en realidad. y nosotros nos llamamos piramidenses.
1: Mirá. Buenísimo. Y yo me imagino, porque es tan lindo todo, los que tuvimos la posibilidad de conocer
0: ese mar azul.
1: Claro, no es que no es solamente el mar azul, es caminar por sus calles, por esos acantilados. Es todo tan. Si tuvieras que elegir. Antes que tenías los rollos que tenían 24 fotos, ya gastaste 23 y te queda una foto. Para sacar. ¿Cuál es esa postal imperdible? No sé, en cualquier lugar del año, en cualquier lugar del puerto, en la playa. ¿Cuál es esa foto que no me puedo perder?
2: Seguramente un atardecer de pirámide.
1: Bien.
2: Que como cae el sol en el mar, son espectaculares. Y siempre son naranjas, rosas, son la verdad que muy lindos.
1: Bien.
0: ¿Y mejor temporada del año que a vos te guste?
2: Bueno, a mí me gusta mucho la temporada de ballenas, lo que pasa que me gusta mucho el calor también, entonces realmente en el sur la gente por ahí asocia la playa con el concepto por ahí de la costa atlántica, en el sentido de la provincia de Buenos Aires, pero acá hace muchísimo calor y la playa espectacular y el agua tan transparente que es hermoso meterse en el mar. Así que el dudo, no sé cuál.
1: Bien. El secreto mejor guardado, ese rinconcito, esa experiencia que solamente conocen los locales y que todavía tal vez no está en una guía de viajes, que todavía no está
0: ningún influencer lo registró.
1: ¿Cuál es ese lugarcito en el mundo de Puerto Pirámides?
2: Yo más que un lugar físico, sí, lo que te digo.

0: es el estar en tu casa a la noche y el silencio del pueblo y poder escuchar a los animales en el agua, escuchar soplidos o escuchar saltos, es espectacular.
1: Wow.
2: Es que debe, yo creo que hay, debe haber una armonización que hace que tu sueño sea perfecto, porque esa vibración que tienen las ballenas,
0: sí, además acá no hay tráfico, no hay ruido que
1: tengan protegida.
0: Contaminación, digamos.
1: Claro. Sí. Sí, sí,
2: ay,
1: sí.
2: Qué ganas de estar ahí en este momento, por favor. Vayamos a los sabores. Juanjo es un señor mayor.
1: mayor, me tiro.
2: Que él guarda en su memoria los sabores de los lugares. Por ahí vos le decís, ¿te acordás de tal calle? Que no se acuerda. Pero si le decís, ¿te acordás dónde comiste la milanesa o las rabas? O automáticamente se puede acordar hasta de cómo estábamos vestidos. Así que hablemos de esta identidad
1: gastronómica.
0: Y yo creo que sí, que volarías con tu cabeza, con tu recuerdo a Pirámides y te preguntas, ¿dónde comiste vieiras gratinadas?
1: Wow.
2: Y ahí, ya me lo anoté. Vieiras gratinadas, en mi wishlist ya está, en el puesto número 10.
1: Vieiras gratinadas, qué rico. No, lo que debe ser eso.
0: Sí, realmente.
1: Al horno de barro, ¿cómo se hace?
0: No, lo podés hacer en el horno común, pero es algo, un plato que se hace mucho, que vincula también con la pesca artesanal en el otro golfo, así que siempre.
2: Ahí te vamos perdiendo, no sé si estás caminando.
0: A ver,
1: ahí estamos. No.
2: Decía, ¿se vincula con la pesca artesanal del otro golfo?
0: Claro, que es, y empezaron a hacer en el pueblo unos cocineros que tenían acá un chiquito, que ahora es mucho más grande, pero en sus inicios, y es algo como que se instaló y ahora es una especialidad.
2: Y lo maridamos con un buen vinito patagónico también.
0: Sí. La verdad que sí. Todo lo que es marisco, así, fruto de mar, acá.
1: Estás en el paraíso. En el paraíso de los frutos del mar. Una historia, una anécdota, una leyenda, algún hecho histórico, alguna curiosidad que hace que Puerto Pirámides sea el mejor pueblo del mundo.
2: O la que más te preguntan. Por ejemplo, el que vio el Faro de las Orcas seguramente te preguntará algo referente a la película.
0: Sí, generalmente nos preguntan mucho, más allá de que uno piense en una en las ballenas francas, por qué el 25 de septiembre es el Día Nacional de la Ballena, y es porque en el 2002 una ballena está acá dentro de la bahía, y unos buceadores se dieron cuenta que quedaba muy estancada, no avanzaba y tenía un cabo atado, ola de algún barco pesquero, seguramente. Entonces lo que hizo fue, con la marea, varar la ballena porque no se la podían sacar en el agua, se cortó ese cabo. Y durante 12 horas, hasta que vuelva a la marea alta, se cuidó a la ballena, que se llama Garra, hasta que pudiera volver a meterse al mar. Así que esa es la unión del pueblo con los animales.
1: Tremendo.
2: Hay mucha comunión, mucho respeto.
1: Sí, mucho amor mutuo, ¿no? Pues son...
2: Es que saben que ahí están protegidas, que nadie va a ir a hacerles daño, ¿no? Por eso vuelven año tras año.
0: Sí, de hecho, bueno, por suerte la población de ballenas francas está creciendo. El año pasado tuvimos récord, hubo 2.100 ballenas. Sí, está creciendo, digamos, como la primera ballena amenazada de extinción, porque es tan sociable. Sí. Que ni siquiera era que había que perseguirla para poder cazarla.
1: Claro.
0: Que hacerla sola.
1: Claro, son realmente increíbles. Bueno, y...

0: La otra que te queremos preguntar, que la hacemos con todos los mejores pueblos, esta preselección de 8, a ver cuántos pueden quedar, y cuál será el mejor pueblo de este año.
1: Es que completes la frase, Puerto Pirámides es único por o porque
2: Puerto Pirámides es único por la gente.
0: por la gente. Hermoso.
2: Por
0: Es que
2: la gente.
0: eso también hace a la cultura, a la limpieza, a la belleza, ¿no? Todo el trabajo que han realizado.
2: Al trato, al buen trato.
0: Claro.
2: Todo se vuelve cercano, personal. La segunda vez que vas al almacén ya te conoces. Es
0: Claro.
2: como nada malo te podría pasar en Pilar.
1: Claro.
0: Qué lindo, qué lindo.
1: Hermoso, hermoso conocer este lugar. Tenés la posibilidad de invitar a todo el país que te está escuchando en este momento a que los visiten este año o el año que viene, cuando vuelvan a tener la posibilidad de viajar. ¿Por qué deberían hacerlo? El micrófono es tuyo para que invites a
2: Bueno,
1: todos.
2: muchas gracias. Sí, yo invito a todos los argentinos, a todas las argentinas a que conozcan Pirámides, que nos vengan a visitar, sea la época del año en la que puedan venir, van a tener una experiencia increíble, un recibimiento muy cordial y sobre todo, de verdad que van a vivir experiencias de contacto con los animales que no van a tener en otros lugares.
0: Totalmente.
1: Te agradecemos
0: Gracias.
1: muchísimo que hayas pasado por Portal Argentina. Vamos a volver a hablar en unos días nada más, cuando ya esté oficialmente inaugurada la temporada, para que podamos hablar un poco más de ballenas y todo. Queríamos tener este contacto con vos para que todo el país conozca un poco más de Puerto Pirámides de cara a
0: Felicitarte.
1: esta, a este sello, a este galardón que están teniendo y felicitarlos por todo el trabajo que están haciendo.
2: Bueno, muchas gracias a ustedes por también mostrar los pueblos turísticos de Argentina, que son
0: No.
2: muchos, nosotros estamos orgullosos del trabajo que venimos haciendo, pero Argentina está lleno de lugares increíbles.
0: Cuenten con nosotros para lo que necesiten, y felicitaciones para toda la comunidad, porque este, como decíamos, es un trabajo que se hace en comunidad. Embellecer un pueblo es desde lo paisajístico hasta lo humano, hasta lo natural. Pasan un montón de aristas dentro de que te elijan, ¿no? Y bueno, un equipo de trabajo que se puso horas y horas y horas a decir por qué Puerto Pirámides tiene que estar entre los mejores pueblos del mundo. Bueno, y ahí está, la verdad, felicitaciones, felicitaciones para vos y para todo el equipo.
2: Bueno, muchas gracias a los dos.
1: Le mandamos un beso, seguimos viajando en Portal Argentina. Ella era Marcela Fernández, secretaria de Turismo de Puerto Pirámides.

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1: Qué bueno. Bueno, gracias a todos los que se están comunicando al 11-25-20-60-40. Te cuento, se viene en unos días nada más, vacaciones en un minuto.
2: ¿Usted ya lo da? ¿Lo decretó?
1: Ya lo hablamos con la gente, y sí, no, aparte creo que va a ser una experiencia all inclusive, por lo que me contaron.
2: Bueno, ya va incluido. Adelantaremos más en los próximos días.
1: Sí. Sí, si la hacemos, la hacemos bien.
2: Mientras tanto,
1: barra de tragos, con almuerzo, cena, desayuno, boliche a la noche.
2: ¡Epa!
1: Si la hacemos, la hacemos bien.
2: Me tendría que ganar el premio yo también, me parece.
1: Yo también.
2: Mientras tanto, mientras llega vacaciones en un minuto y mientras estás planeando por ahí irte de vacaciones por unos días a la ciudad de Buenos Aires a pasarla bien.
1: Sí.
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1: 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Muy bueno. Señoras y señores, esto es Portal Argentina. Seguimos escuchando buenas canciones. Vamos.

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0: Ahí estaba la gran bestia pop. ¿De la mano de quién? De Los Redondos. El recuerdo del querido Indio Solari, que se nos fue hace poquito. Bueno, vamos a Argentina. Hoy es viernes ya. Mañana, sábado. Mañana se conocerá el tercero.
1: Mañana se compra el chocolate. Mañana es el show de la cábala. Sí, la previa.
0: Mañana ya me empiezo a poner medio loco. Vamos a, les contamos que vamos a hacer un programa con las mejores notas de la semana, y el nos vemos el fin de semana y el lunes, nuevo programa, esperemos con un brindis,
1: con una que tengamos
0: no diga nada. Un brindis con una copa en la mano. Nada más que eso. Nada más que eso. Nos vamos.
1: Nos vamos, que tengan un excelente fin de semana.
0: Chau.

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Bienvenidos a la Ola, Ola, Ola, Ola, Ola. Llegamos a esta jornada de pa' arriba de viernes, a subir el volumen. Qué programón que tenemos en el día. Y estalló la bomba y estalló pa' arriba. ¿Cómo andan? ¿Bien? Bueno, gran programa que tenemos por acá, arrancando con todo. Esto es pa' arriba de viernes y llega Maxi, la Champions League para Chica Ideal.

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2: Mi amigo está triste y le escribió una cumbia a la ex. Y dice así.

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Esa, estamos bailando. ¿Vos sabés que votan algo de los Palmeras? ¡Sepa! Por acá tenemos a Conrado. Mando saludos para... Mirá, Vicky agarra la ruta, ¿eh? Mandamos saludos para Vicky y su familia escuchando la radio. Salen. Muy bien. ¿Ustedes salen? No.

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1: Sonidos elegidos en tu radio. Por acá esto es Pa' Arriba y estamos en el bloque de música urbana. Sí, acá estamos, y sí, muy bien, ¿eh? Seguimos adelante, más de tu música, más canciones. Dale, se van votando últimos momentos. Minutos, no. Sí, momentos no, minutos para que programe música, en este caso de onda reggaetonera. Bien, en un ratito se vienen los clásicos de viernes.

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Abrimos el bloque de super clásicos por acá, muy bien. Bailando a pleno, en este bloque. Nos vamos atrás en el tiempo, como la serie Dark. Sí. Estamos escuchando la canción que le pertenece a Sebastián y Prisionero, elegido. Bueno, ¿cuál es el tuyo? Votá una canción clásica para escuchar en este bloque. Cachumba en vivo y ya basta.

Bailando por acá con C.C. Sebastián. Y la conocí bailando. Este es el segundo del, en este bloque, ¿eh? Y cómo no lo vamos a escuchar a Seba si tiene excelentes clásicos. Obviamente lo recordamos por acá. Vamos a escuchar a Daniel Agostini y Miénteme.

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1: Esa, y estamos bailando a pleno con tu música favorita. Estaban votando alguna canción equivocada. ¿Será de equivocada? Pará, ¿es de quién? ¿Equivocada, equivocada? ¿De Dalila o Karina la hace? Bueno, ahora la vamos a buscar y la vamos a pasar. Dale, seguimos adelante en este viernes. Llega el Pepo, dale.

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Ángela Leiva suena por acá con tu música favorita. Muy bien, ella que también le hace ahora la actuación. Bueno, seguimos adelante. Hay más canciones. Viene Bonita, escúchalo.

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0: Llegamos al final de este viernes, amigos. Gracias a todos por estar ahí. Nos volvemos a encontrar el próximo día lunes con la edición semanal de Parriba. Gracias a todos. Que tengan un excelente fin de chau chau. Que la pasen bonito.
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Estudio Mega, edición del día viernes. Un montón de canciones para compartir aquí a través de la radio en este viernes 17 de julio de este año 2026. Acompañándote acá a través de la radio, siempre con la compañía de Estudio Mega. Desde Virasoro, Corrientes, Argentina, mi nombre es Matías Toledo. Quédate ahí, un montón de música para compartir aquí en la radio. Subile el volumen bien fuerte, bien arriba, porque ya arranca la fiesta acá en este punto del dial. Esto es Estudio Mega, sean todos bienvenidos y arrancamos con esta música. Así, dale, subile el volumen, vamos.

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5: Oh, qué tema, ¿eh?
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5: Ah, impresionante las canciones que estamos escuchando por acá en la radio, ¿eh? Muy bueno, me dicen por acá Mati, como siempre, escuchando la radio, muy bien, gracias a la gente desde Puerto Iguazú, desde la provincia de Misiones. A ver, por acá tengo saludos desde Formosa, están escuchando el programa, también en Monte Quemado, en Santiago del Estero. Gracias a toda la gente que se va sumando por acá y va dejando los mensajes en nuestro programa, que se llama Estudio Mega. Para Leandro, Vicente, ¿cómo andan? Los amigos ahí, como siempre, escuchando el programa también. Un abrazo, un saludo grande, ahí siempre sintonizando en La Pampa. Exacto, en La Pampa están ahí con la sintonía de Estudio Mega. Vamos a compartir más música en el viernes. Casi dije jueves, ¿no? Es viernes, dale que seguimos.

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1: 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Seguimos con más música, dale, estamos en el bloque número 3 del día viernes.

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Este es el cuarto bloque de programa, cuarto bloque de Estudio Mega en el viernes, toda la semana, todos los días, acá en el estudio grabando publicidades, como siempre, para todo el país y para gran parte de Latinoamérica. ¿Necesitas una grabación, un spot, un comercial, un spot para boliche, para peña, para lo que sea, para algún baile? Comunicate ahí al 3756-618227 y podés consultar por grabación de publicidades para tu radio, para tu comercio, para tu boliche, para tu fiesta, a ese número 3756-618227. Vamos a la música y ya casi en la parte final de Estudio Mega de este viernes 17 de julio de este 2026.

0: Y ahora sí, muy buenas tardes, ¿cómo están todos? Bienvenidos, estamos iniciando un nuevo programa de Las Mujeres Tenían Que Ser. Estamos aquí en General Arenales, en la 98.7 FM Lit, con la compañía, como siempre, en la puesta en el aire del señor Juan Manuel Finos. Y también le damos la bienvenida a la gente de Ascensión, a la 103.1 FM Encuentro. Allí nos avisan y nos mandan testimonios en fotos que está el señor Catriel Cabrera hoy como operador de FM Encuentro, así que Catriel, gracias por estar acompañándonos. Vamos a tratar de portarnos un poco mejor que habitualmente, porque Catriel es un hombre sensible. Por eso le mandamos de aquí un gran saludo y también le damos la bienvenida a toda la gente de la radio de Ascensión, que salimos en duplex. Y por supuesto también, ya que hablamos de Ascensión, nobleza obliga a mandarle un beso enorme a mi amigo David Zaporito, que en el día de hoy está cumpliendo sus años. Y si están allí por emprender el viaje de regreso desde el taller protegido hacia los diferentes pueblos del distrito, que Cristian se reporte, nuestro amigo Cristian Huemir, que le vamos a dedicar un tema a nuestro amigo David, que está cumpliendo años en el día de hoy. Pero bueno, como siempre, la tengo aquí, estamos enfrentadas, pero no así enfrentadas en la vida. En la vida vamos codo a codo, vamos de la mano, vamos haciendo catarsis, haciendo diálogos, riéndonos. Es mi cábala del Mundial, mi cábala de los partidos de Argentina. Seguramente cada uno de ustedes debe tener la suya, o no. Hay algunos que creen, otros que creen, pero no dicen nada, justamente porque, como diría un amigo mío muy cercano, tenemos que tratar de conservar las costumbres, para no decirle cábalas. La tengo a ella, a mi amiga y a mi compañera, la señora Evelia del Negro. Bienvenida.
1: Muchas gracias, María. Gracias a toda la audiencia. Hoy estoy medio como el Coco Basile, vengo medio complicada. Pero bueno, uno va teniendo esos episodios de... Dicen que cuando... No puedo recordar ahora quién me lo dijo, pero dicen que muchas veces cuando uno se va quedando sin voz,
0: sí,
1: o tiene esta disfonía como la que tengo yo, igual fue un poquito por gritar contra Inglaterra.
0: Claro.
1: Pero tiene más que ver con un montón de cosas que no podemos decir, que queremos decir y no podemos decir.
0: Pero usted no es de esas que no dicen las cosas.
1: Yo por lo general digo las cosas, ¿o no?
0: Usted las dice, usted las dice. Sí, salvo que no se haya encontrado justo en el camino con alguien al que le quiere decir algo y por eso la fonía. Pero si se lo encuentra, quédense seguro que se los van a...
1: Se
0: lo va a decir, se los va a contar. Feliz cumple al amigo David, nos escribe y nos manda nuestro amigo Tito también. Y bueno, Tito dice que él no cree en esas cábalas y esas cosas, que él confía en la selección. Nosotros, por la duda, respetamos las costumbres, como
1: nosotros
0: diría mi amigo.
1: Con María empezamos a mirar el primer partido juntas y desde ahí en adelante los miramos juntas a todos los partidos.
0: Bueno,
1: y le vamos a mandar un beso muy grande a nuestra amiga Jessy, que me dijo... Ya te pongo en el auto y si te voy escuchando.
0: Bueno, les mandamos un besito a Jessy hoy en compañía de Pablo, no voy a decir nada, quédense tranquilas. Un abrazo para Pablo y para Jessy, que nos van escuchando en el auto, a lo mejor como tantas otras gente que está ahí viajando, que se están desconectando, porque hoy para nosotros no es un viernes cualquiera,
1: no
0: es un viernes más, sino que estamos, bueno, un poquito más relajadas que de costumbre, porque empezamos como docentes el
1: receso
0: invernal.
1: Comenzó nuestro receso invernal, tenemos dos semanas como para recargar pilas, y bueno, por ahí las pasiones a veces que vienen de los docentes que tenemos hijos, como es en el caso nuestro. Bueno, ¿qué sucede? ¿Qué hacemos en el receso invernal con nuestros niños?
0: Yo creo que todo depende del clima que nos vaya a tocar. Si nos tocan...
1: Mis niños se van de viaje, pero bueno, el tiempo que están conmigo tengo que reorganizar el tema de las vacaciones. Tengo que reorganizar, y después ellos se van de viaje con su papá a pasar también vacaciones de invierno.
0: Según el clima, creo que tiene mucho que ver, porque de repente si está lindo vas con dos mangos, los entretenés porque vas a la plaza. Claro, según la edad que tengan, no sé, le llevas la pelota, juegan al fútbol, le llevas el baldecito.
1: Mi hijo me está pidiendo la Play 5. Mami, me dijo, para el día del hijo, quiero la Play 5. Y si no, me podés comprar un iPhone 17. 4 años tiene. No bueno, se ve del piso.
0: Pero los chicos juegan con esas cosas a ver hasta cuán cerca están de la realidad, porque él no sabe qué cuánto cuesta el teléfono.
2: ¡Ahí vamos de nuevo!
1: El día del hijo, me dice.
0: La Play 5.
1: El día del niño, el día del hijo para él.
0: Bueno, estamos muy, muy, muy, muy, muy contentos, muy felices, sí, porque no solo felices. Arrancan vacaciones de invierno, receso invernal, como les quieran o nos dejen llamarlas, sí. Sino que también estamos a nada de vivir la una final. Nueva final del mundo.
1: Tremendo.
0: Qué jugadores, qué equipo, qué selección.
1: Qué mal la pasamos, qué mal la pasamos el miércoles.
0: La verdad que si uno la pasa mal por momentos, después te das cuenta que no viste casi nada y yo miro el partido después, que cuando me encanta ver todo lo que pasa después.
1: En un momento María se fue, claro. Se levantó y se fue, me dijo, yo no puedo mirar más esto.
0: Arenales, en ese momento cuando salgo, no venía el gol, íbamos perdiendo 1-0, demás, el segundo tiempo ya.
1: Tiempo, que eran como los 70 minutos del segundo tiempo.
0: Claro, como que las esperanzas se caen cada vez más. Abro la puerta y Arenales parecía en la época de COVID, cuando no podía salir nadie. Sí. Bueno, lo vuelve a generar nada más y nada menos, o lo único que genera una situación similar es el Mundial.
1: Sí.
0: Todo el mundo adentro de sus casas. Mirando a la selección y por supuesto Arenales, vos mirabas para, podía estar, no sé, todo el tiempo ahí en medio de la calle que no iba a pasar absolutamente
1: no,
0: nadie.
1: No.
0: Ni los perritos andaban dando vueltas.
1: Nada, no había nada.
0: Con lo único que se compara esa situación es, creo, con el mal recuerdo de lo que fue la pandemia. Por suerte después, por supuesto, el grito. Bien. El
1: no,
0: grito
1: fue tremendo.
0: De euforia, de desahogo. Y bueno, y aquí en General Arenales, como en cada uno de los pueblos del distrito, se vieron festejos, la gente salió a festejar mucho, en gran número de personas salieron a festejar, y sobre todo lo que me pareció, me llamó la atención en General Arenales, es que duró mucho tiempo el festejo.
1: Sí,
0: la gente no se quería
1: no,
0: ir.
1: La gente no se iba.
0: No se quería ir, se quedaron ahí en la esquina tradicional entre las fuentes, la esquina, Garrido, el calendario, bueno, como que la gente se quedaba ahí. Y no se movía, no se querían ir a sus casas, querían seguir festejando. Por supuesto, siempre pensar y llamar a la reflexión que ser cuidadosos con los festejos, que ninguna alegría, por más grande del mundo que sea, va a implicar hacer cualquier cosa que pueda llegar a lastimar a un otro. Así que en eso seamos respetuosos y sobre todo cuidadosos para que los festejos no se vean empañados por ninguna situación de violencia que se pueda vivir.
1: Estoy indignada con la cortina que nos puso.
0: Pero el junco de resistir...
1: Sí, pero resistí. Poneme otra, poneme una de la selección. ¿Me dice? ¿Por qué la canta? ¿Gloria Carrá?
0: No, y el himno de los amigos lo tiene que poner un ratito porque se viene
1: el día del amigo. ¿Qué me decís?
0: ¿Qué podemos hacer? ¿Existe el amigo con derecho?
1: Yo, para mí, el día del amigo no es el amigo invisible, es el amigo invencible. Yo no tengo amigos invisibles, tengo amigos invencibles.
0: ¿Existe el amigo con derecho?
1: Existe el amigo con derecho y para los hombres sí existe el amigo con derecho. Para las mujeres no sé. Porque yo, a mí, cuando vos me decís amigo con derecho, me trae a colación el reel que vimos de los dos cables. No, yo me quedé traumada con eso. Que el tipo puede separar muy bien el tema de la sexualidad a lo que siente o al romanticismo. Es como más una descarga biológica, no sé. Ese cable que no le conecta.
0: Escuche, suba, Juan. Este es el himno de mujeres, tenían que ser, que queremos compartir. Dale, que se viene el día del amigo.
1: A ver, que lo escucho.

0: Me encanta. El libro de los amigos.
1: Hermoso.
0: Hola, Winca, ¿cómo estás? Buenas tardes. Por supuesto que hoy arrancamos el programa deseándole un muy, pero muy feliz cumpleaños a nuestro querido amigo David Zaporito. El rey David está cumpliendo hoy años.

0: De aquí desde Mujeres Tenían Que Ser, le damos un beso enorme a David Winca, por supuesto que debe estar allí en la combi, me acaba de escribir. Hola amiga, pasale un feliz cumpleaños para David Zaporito. Hoy muy tempranito, no muy tempranito, hoy más cerca de las 18 horas que iniciábamos este Mujeres Tenían Que Ser, saludábamos al rey David, así que hoy le mandaba también un mensajito a Moni para David. Que todas las personas que tienen el placer de conocer a David lo quieren mucho, mucho, porque es un ser muy, pero muy querible.
1: Tenemos
0: así que
1: ir a hacer el programa con David.
0: David, se lo debemos. Y muy especial para todos los que conocemos a David, se convierte en un ser realmente amoroso y muy especial en la vida de cada uno de nosotros. Así que David, feliz cumple, y este feliz cumple es para vos. Bueno.
1: Me estaba preguntando de los amigos con derechos.
0: Sí.
1: Yo para mí los hombres como que lo tienen más claro. A la mujer se le confunde más porque me parece que la mujer como que busca otra cosa. No sé, me parece a mí. O sea, me cuesta por ahí a mí ver que el hombre puede llegar a buscar un toque más de romanticismo.
0: Pero nosotras nos ponemos por ahí en un lugar... Nos ponemos en un lugar de que por ahí nos cuesta, ¿no? A nosotras, en Mujeres Tenían Que Ser, siempre como que somos, como que tenemos más reparos a la hora de entender esto de ciertas...
1: No sigo sin entender lo de los
0: cables. Relaciones, bueno, por eso. Pero a lo mejor si los límites están claros y los dos podemos cumplir. Tanto el hombre
1: tenía una amiga que me decía, más de tres veces no puede estar con la misma persona. Por eso.
0: Claro, porque...
1: Hasta tres veces.
0: Bueno, a lo mejor no.
1: Acá, más de tres veces no se puede.
0: Según la inteligencia artificial, internet y demás, dice que sí, que los amigos con derechos existen y que son muy comunes. Mirá muy comunes, Evelia, muy comunes.
1: Claro, soy de otra época, perdón, disculpen.
0: Se trata de un vínculo entre dos personas que combina la confianza y el afecto de una amistad con encuentros íntimos o sexuales.
1: Mira vos, qué
0: gachito. Todo bajo el acuerdo de no tener un compromiso romántico formal. ¿Por qué siempre vamos con el romanticismo? No, no va. Ay, no, tiene nada que ver.
1: Porque a veces uno se siente más solo y quiere estar en compañía con alguien con el que pueda formar algo.
0: Bueno, pero a veces no. Y ahí está el amigo con derecho. Los límites tienen que ser claros, definir qué está permitido, lo que... Le digo,
1: siempre hay
0: ¿qué
1: que hablar?
0: Está permitido?
1: ¿Qué está permitido?
0: ¿Qué no está permitido?
1: Un pizarrón, llévate a la casa. Y anota.
0: O sea, ahí debe ser lo más difícil, ¿no? El establecer estos acuerdos.
1: Claro.
0: Definir qué está permitido y qué no desde el primer momento.
1: Claro.
0: Y una comunicación honesta, es decir, hablamos abiertamente si los sentimientos de alguna de las partes comienzan a cambiar. Es decir, de repente, che, me parece que me estoy enganchando.
1: Oh, listo, chau, ahí chau. Se corta.
0: Se corta, a lo mejor se corta lo íntimo y puede seguir la...
1: Ay, no, qué bajón tener que ser amigo de alguien que te gusta, es horrible. Debe ser espantoso.
0: Bueno, pero después si el otro no gozó, uno supera y deja de gustarte, qué sé yo, tampoco. ¿O no?
1: No, ni idea. No me pasó con un amigo nunca. Así que no sé. No te puedo decir, no, mira, me enamoré de mi amigo. No, no, jamás me pasó, entonces no sé.
0: Claro. Bueno, hay incluso...
1: Y tampoco le pasó a ningún amigo conmigo,
0: Dice, ¿a qué tiene derecho un amigo con derecho, justamente?
1: A ver, ¿a qué tiene derecho?
0: Cuando quieres iniciar este tipo de relaciones, debes dejar claro cuáles serán los derechos que tendrán en una relación más abierta. Entre los derechos, entre comillas, más comunes está salir con más personas, tener sexo sin ningún tipo de compromiso amoroso y no participar en reuniones familiares o encuentros con otros amigos, mantener distancia y no dar explicaciones sobre situaciones u otras personas.
1: Ok.
0: ¿Cómo escoger? Dice un amigo con derecho. Wow.
1: Claro, más o menos así.
0: Exacto.
1: Qué difícil, chicos, por favor.
0: Sí, si en tu entorno cercano vos tenés amigos con quien disfrutás compartir y sientes que ese amigo a lo mejor también te atrae, tienen confianza y complicidad, pero no querés comprometerte en una relación de pareja formal, quizás te hayas planteado tenerlo como un amigo con derecho.
1: Para mí se confunde todo. Sí,
0: bueno.
1: Tenés que tenerlo como muy claro, como la pareja que es swinger. Tiene que tener muy claro todo, no
0: lo
1: sé.
0: Primero
1: a mí
0: que...
1: se me queman todos los papeles, te digo.
0: Lo
1: yo
0: primero,
1: no sirvo para eso.
0: Lo primero que tenés que ser es sincera.
1: Sincera.
0: Contigo misma y con la persona implicada.
1: Por eso
0: sobre
1: no puedo,
0: lo que realmente estás entrar. Buscando y querés de la relación. Cuando uno de los beneficios de este tipo de vínculo es la libertad y la falta de compromiso, la honestidad y la buena comunicación siempre serán necesarias. Para ser...
1: Pues si sos celoso no podés.
0: Yo creo que no. No, no, bueno, no. Por eso, yo no tendría un amigo, me parece, con derecho.
1: No, lo que pasa es que no tiene que haber una cuestión vincular desde el cariño, desde el amor, desde nada. No sé.
0: Claro.

0: Para ser amigos con ventaja o con derecho es necesario establecer un tipo de relación en la que ambas partes acepten y estén conformes con las condiciones y los derechos acordados, por lo que debes ser muy clara en cuanto a lo que estás buscando y lo que estás dispuesta a dar. Los derechos otorgados deben ser mutuo consenso, por ende poner las reglas de juego claras desde el principio es una de las medidas que hará que la relación funcione y sea mucho más sana. Y después hay obviamente ventajas y desventajas, como todo, bien, como casarte,
1: como la vida.
0: Como no, el estar solo y estar en pareja, todo sí, tiene ventajas. Por supuesto, un lado A y un lado B, ¿no?
1: Sí,
0: ¿cuáles son las ventajas?
1: A mí siempre me gusta más el lado B.
0: Sí. Bueno, la ventaja es la mayor libertad. Tener este tipo de relaciones puede ser útil y atractivo para muchas personas, pero no por ello funciona y es positivo para todos. Guarda.
1: No, por supuesto que no.
0: Algunos motivos por los cuales ciertas personas buscan este tipo de vínculo radican en que no tienen tiempo o no quieren o no pueden
1: no les importa, no es decirlo,
0: a una relación de pareja.
1: Decilo, Mabel, no les importa.
0: Otras simplemente no quieren tener compromiso o quieren seguir teniendo la libertad de conocer e intimar con otras personas.
1: 18 años toda la vida vas a tener, flaco, ¿qué te pasa? No, bueno, no estoy de acuerdo.
0: Y otras personas prefieren tener relaciones abiertas hasta sentirse convencidas de que es
1: convencido, poder... ¿qué? Un contrato de la FIP.
0: Bueno, qué sé yo, no. Menos compromiso, el amigo, la ventaja otra
1: vez. Lo que pasa es que yo creo que se pierde un montón desde lo sentimental. Pero bueno, por ahí porque yo pienso que todo el mundo siente, y capaz que no siente una mierda nadie nada, y yo soy la que está pensando eso. Pero porque creo que también la actualidad arrasa un montón. Hoy las redes sociales es muy fácil encontrar a alguien, ¿entendés? Hoy hay una oferta, una demanda en cuanto a las parejas que no se ha visto antes, ¿entendés? Sí. Yo el otro día volví a mirar, después de muchos años, una peli que me recomendó mi amiga Flor, no sé si nos está escuchando hoy, dejé el teléfono cargando, así que ahora voy a ir a mirar. Miré una peli que hacía muchos años que no miraba, que se llama Simplemente No Te Quiere. No, bueno, es así, sí. Simplemente No Te Quiere.
0: ¿Qué Flor buscan en Netflix? ¿Cómo...? Digamos, ¿cómo rasgarnos las vestiduras con Netflix?
1: No, la vi en Netflix, la vi en otra plataforma, la vi en HBO, porque no estaba en Netflix. Bueno. Pero, o sea, hablaba cuando arranca la peli, que empieza con, justo con una escena de unos nenes en la plaza.
0: Sí.
1: A lo que voy a esto, empieza y el nene le dice, no sé, sos fea, no sé qué, y la nena llora y la madre dice, no, te dijo que sos fea porque en realidad está enamorado de vos. No, pará. Entonces, esto de hacernos creer a las mujeres antes, no lo digo ahora en la actualidad, lo digo en la época por ahí nuestra, de que si alguien te rechazaba o si alguien te decía algo era porque realmente la atraías, hace una confusión cerebral terrible. Entonces, después cuando ellos están hablando, dice, no, salí con un chico, bro, no me llamó todavía, a ver, si alguien te quiere llamar, te llama. Si alguien te quiere mandar un mensaje, te lo manda. Si el chabón no te quiere mandar un mensaje, no te quiere llamar, es porque no le interesa volver a verte más en su vida. ¿Está? No te enrosques y no le des vuelta. No te quiere, punto final, listo. Lo conociste una vez, saliste, fueron a comer, no funcionó, le pareciste espantoso, horrible, soy insoportable, no te va a volver a llamar. No te quiere. Ya está.
0: Está bien.
1: Como que las minas siempre estamos fantaseando en un montón de cosas y parece que tenemos que ser más prácticas.
0: Por ahí las mujeres...
1: Listo, ¿no te llama?
0: Las mujeres ponemos más el corazón siempre en todo, entonces nos parece mucho...
1: Buscamos esperanza donde no las hay.
0: Capaz que la generación nuestra, pero como que de la generación no nuestra me parece para adelante como que eso cambió. Cambió para bien, como que la mujer ahora puede... relacionarse de manera más libre, sin tanto sufrimiento y sin tanto rollo, de esa manera que usted está hablando.
1: Otra parte que decía, bueno, en la separación, ¿no? Dice, no, cuando te dice, no sos vos, soy yo. No me jodas. No busque esa excusa.
0: Esa es terrible. Bueno, estamos hablando de los amigos con derecho, y hablando de amigos, mi amiga queridísima Vicky Archipretti, que está conectándose también a través de la radio. con nosotros, seguramente estará con la radio o a través de las páginas de internet escuchando Mujeres Tenían Que Ser, y en un ratito te cuento por qué BIN, por supuesto, no podía perderse de hacer alguna promo para el sábado y el 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Y estamos hablando, amiga, de porque se viene el Día del Amigo.
1: Sí. Y también hay promo para el Día del Amigo.
0: De los amigos con derechos estamos hablando. Además de los de menos compromisos, la ventaja que tiene tener amigo con derecho, menos compromiso.
1: ¿Tiene ventaja?
0: ¿Y sabe cuál es una ventaja que me causa así como, no? Digo, mira qué bien, Mash, los amigos con derecho hacen que tengas mayor placer y sexualidad más abierta. Cuando tenemos un amigo con beneficios...
1: No,
0: se sobreentiende que existe la posibilidad de tener relaciones sexuales con más de una persona, por eso podrás explorar de manera más abierta y con diferentes personas qué es lo que más te gusta y qué cosas definitivamente no van con vos, Evelia del Mundo.
1: No, claramente amigo con derecho no va
0: conmigo.
1: Y acá
0: vienen las desventajas.
1: Yo soy muy, yo te nací con 80 años.
0: Acá vienen las desventajas.
1: Un millón de desventajas. Siempre uno termina lastimado para mí.
0: Bueno, a veces hay, inevitablemente dicen que hay algunas emociones que tenés que puedes llegar a sentir, no involucres sentimientos, puede que inicialmente te sientas segura de tener una relación sin compromiso y que solo quisieras eso, intimidad y sexualidad y nada más, sin reproches ni ataduras, pero con el tiempo desarrollaste sentimientos que sin buscarlo te han ido acercando a esa persona y quizás a ese acuerdo inicial de amigos con derechos ya no se ajusta más a lo que deseas. Es en este tipo de situaciones cuando se produce un desequilibrio, bien sea porque tú o la otra persona tiene intereses distintos. Es importante comunicar los sentimientos y si es necesario y posible replantear los términos del contrato amoroso, entre comillas. No es amistad también. Cuando comienzan a aparecer emociones hacia la otra persona y todo acaba, nos damos cuenta que el fundamento de la relación era inexistente. No existía una amistad, ya que la unión estaba basada en mantener relaciones íntimas, Evelia. Aunque ibas a tomar un café con él o a dar un paseo, en realidad no estabas buscando una amistad. Y bueno, una vida sexual más riesgosa es otra de las desventajas. Y otra desventaja es estar enamorándote de mi amigo con derechos. ¿Qué hago? ¿Qué hago si me estoy enamorando de mi amigo con derechos? Nadie está libre de enamorarse, y menos aún cuando se comparte intimidad con esta, con otra persona. Por eso es una gran desventaja en este tipo de relaciones, en caer en las redes del amor, cuando se suponía que solo era intimidad.
1: Pasa que tenés que tener, yo para mí lo tenés que tener muy claro. Tenés como que tenés que tener los dos cables que tienen los hombres, que separan la parte sexual de la parte sentimental. Entonces, sí, creo que lo tenés que tener muy claro, como para no salir lastimado. Las dos personas, porque, y si vos le contás al otro, no, mirá, conocí a esta persona y al otro le cae mal, porque se engancha.
0: Sí.
1: O sea, es difícil, no son solamente tus sentimientos, son tus sentimientos y son los sentimientos del otro, cómo el otro se lo va a tomar.
0: Obviamente.
1: Para mí es re complejo.
0: Obviamente. 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
1: ¿Qué pasa con el Mundial?
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0: La habilidad que tienen los argentinos.
1: Somos muy genios los argentinos.
0: Somos muy habilidosos.
1: Sí, señor. No, bueno, le vamos...
0: Humilde, sobre todo.
1: Tito, sobre el tema que estamos sí, tratando, dijo que dijo que lo mejor que hay son los amigos con derecho.
0: ¿Tito opina eso? Sí. Bueno, porque por ahí él lo tomó muy bien. Es muy difícil para mí poder controlar todas esas cosas. Pero bueno, el que puede es genial. Que pueda y lo puedan mantener y sean todos felices. Es como hablábamos la vez pasada que no sé qué me preguntaba del amor. Usted.
1: ¿Qué? Yo le
0: pregunté.
1: Sí. Vamos, amiga. Usted,
0: no, usted me preguntaba del amor. Nada, sí, el amor existe y los que se aman, bien, genial. Nosotros con Florencia ya dijimos que nos llevábamos la reposera para la vereda enfrente, como en los corsos. Se viene el partido el domingo, a las 4 de la tarde.
1: Sí, señora.
0: Corríjame si no me equivoco.
1: No se equivoca, 16 horas, ¿o no?
0: Así es, 4 de la tarde, Argentina, España. ¿Cómo se ve eso? ¿Qué estuvo viendo usted? Nosotros no, el fútbol no entendemos mucho.
1: Sí, ¿por qué no? No sé si para aplicar una técnica, quiere ser botinera, una táctica. No, y una estrategia tampoco, pero bueno, entendemos más o menos.
0: ¿Bicicletera ella? La pedalea.
1: Claro, en grandes rasgos entendemos. No, yo lo que estuve viendo es que bueno, que hay toda una cuestión muy mítica también, ¿no? Mística, sí, mística.
0: Pero el argentino es así.
1: Por ejemplo, ¿vieron que cuando tira el árbitro, iba a decir el referee, ¿cuántos años tiene?
0: Cualquier cosa,
1: el árbitro, señora. Sí, el árbitro cuando tira la monedita, ¿viste cómo es? Tira la monedita, pero si vos vas de acá, vas de allá, si entonces si vos vas vos, sacás vos, no sé con quién saca.
0: Yo pensé que hacían pan
1: ¿quién
0: queso,
1: saca? Pan ¿quién queso. Saca y el arco? Bueno, ¿quién gana en la monedita? Bueno, ¿qué pasa? Mirá lo que pasa. Se fijan los argentinos o que descubren que en el momento que tira el árbitro la moneda, Messi mira al inglés y el inglés mira la moneda como un tonto.
0: Bueno, no, ¿por qué tienen que insultarlo al otro?
1: Maradona hizo lo mismo en el Mundial 86. Cuando tira la monedita, está mirando, ¿entendés? Y no mira la moneda. Increíble, pero eso es impresionante verlo. Cuando vos lo ves y decís, che, loco, pero tiene razón lo que está diciendo. Muy loco. Todas estas cuestiones místicas a mí me encantan de lo que se arma.
0: Me pasa que no era un partido más. Hay mucha gente que, obviamente, que todos los argentinos queremos
1: la polémica,
0: salir campeones.
1: La polémica por la bandera de las Malvinas.
0: Había mucha,
1: vamos
0: yo
1: a
0: creo
1: ser
0: que no
1: multados.
0: Era.
1: Igual no nos
0: sí,
1: vamos importa.
0: A ser multados.
1: Porque nosotros somos multados y las Malvinas no nos las van a devolver, así que no nos importa nada, era lo que nosotros queríamos expresar, y sobre todo lo que los jugadores, que digamos, Scaloni también estuvo muy bien, el técnico de la selección, que dijo, bueno, esto es solo fútbol, en el sentido de que, obviamente, no es una guerra.
0: Sí, por
1: para
0: supuesto.
1: Yo creo que lo decían más que nada como para alejarse de cualquier pensamiento que esté relacionado con esto de pelear y que haya gente que tenga que morir por pelear un territorio, ¿no?
0: Es terrible.
1: Pero más allá de todo eso, me pareció muy muy emocionante y muy de los huevos bien puestos de los jugadores.
0: Tomá, no se tenía que decir y se dijo.
1: ¿Me entendés? No podía mostrar la bandera, la traemos igual. Pues, ¿sabes por qué? Porque las Malvinas son argentinas y te lo vamos a poner acá en el medio de...
0: Un día nos echan.
1: ¿O no?
0: Después nos sancionan.
1: Y pero está bien, y vamos a pagar unos dólares. Igual dicen que el Chiqui Tapia tiene dólares, así que ustedes no se preocupen, porque Chiqui tiene Tapia como para poder afrontar la multita que nos van a cobrar. Y nosotros igualmente nos sacamos el fuego de adentro y dijimos, toma, te ponemos la bandera igual. Igualmente
0: este
1: yo creo que, más allá de alejarse lo más posible de la guerra y demás, por ahí también no alentar a que se pueda armar algún disturbio en un partido donde, bueno, en estos lugares te cruzás con el rival. Es como en Argentina, que antes íbamos solo los local y los otros visitantes no podían venir porque se mataban a piña. Bueno, como en realidad una cosa que estaba orientada a lo mejor para que no pueda haber algún conflicto feo de que alguien salga lastimado
0: o demás. No, por supuesto.
1: Por esto. Pero me pareció que tuvo un final mucho mejor con esa bandera ahí representando lo que pensamos y lo que sentimos todos los argentinos. Juan, ¿vamos a un tema? En un ratito nada más vamos a estar en comunicación.
0: Sí, eso te iba a decir, que nos contaras qué vamos a tener hoy.
1: Vamos a hablar de un taller de tango que se viene, vamos a hablar con la profe, se viene en el Cine Teatro Roma, y si hay un baile que a mí me parece muy sensual, sexual, seductor, es el tango. Si usted vio bailar el tango...
0: Yo bailé 8 años tango.
1: Bueno.
0: No me tiene que decir
1: bueno,
0: a mí.
1: Bueno, es muy sensual.
0: Sí, es muy
1: lindo. Es hermoso, es un baile espectacular, y vamos a estar hablando con la profe que viene a invitarnos a todos al taller de tango. Ahora, música, y en un ratito seguimos con más Mujeres.

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0: Esther, con Evelia, con Juan. Y como les contábamos hoy más temprano, tenemos una comunicación telefónica con Gisela Jiménez, que va a estar dictando un seminario de tango en General Arenales en el Cine Teatro Roma. Hola Gisela, buenas tardes y bienvenida.
1: Hola, hola María Elisa, hola a todos ahí y hola al público también.
0: Bueno, gracias. Contanos un poquito de vos, contanos cómo comenzó tu camino en el tango.
1: Bueno, primero en principal, de chica yo escucho mucho tango porque mi familia son músicos, mi hermano siempre escuché tocar tango, mi padre cantaba y tocaba la guitarra, entonces me entró de algún modo el tango por esos lados. Siempre fui la más inquieta de la familia, entonces me tiré más por la danza. En ese momento venía una pareja a enseñar tango, pero bueno, como yo era la única alumna que quería aprender tango...
0: Acá en General Arenales, ¿no?
1: Sí, en General Arenales. Desistieron de continuar con tango, así que bueno, quedó ahí. Sí. De grande me metía directamente a estudiarlo, estudié en la Academia Tango del Ángel. Bueno, tuve unos maestros grandiosos, historiadores, investigadores, de hecho hay muchos libros que los he estudiado para poder transmitir la danza con una pedagogía y una nueva metodología de enseñanza también.
0: Bien, Gise, ¿y cómo nació la idea de realizar este seminario en Arenales?
1: Bueno, cuando hace 8 meses que volví a vivir al pueblo y estudiando un poco el territorio, me pareció una oportunidad hermosa poder dar acceso a nuevas herramientas para poder ofrecerle a la gente y que la gente pueda descubrir un nuevo lenguaje en el tango.
0: Bien. Bien. Porque, digamos, ¿qué tendría de diferente de una clase, por ejemplo, tradicional de tango? Que vos le vas a impregnar con otras cuestiones, como vos decís.
1: Sí, más que nada no van a venir a aprender solamente figuras o pasos, bien, porque eso serían una consecuencia de movimiento, sino... los invito a pensar una manera diferente del tango, combinar una forma de aprender para adelante, de ahora para adelante. Perfecto. Si nunca bailaron, está buenísima la metodología de enseñanza para aprender esto, y si, perdón, tengo justo gente acá a casa, y... Después también está bueno porque aprenden cada uno su esencia, buscan, encuentran su esencia, su propio camino.
0: Bien, porque está dirigido a personas incluso que no bailan y pueden ir por primera vez, aunque nunca hayan bailado, pero siempre quisieron.
1: Sí, totalmente. Y los que ya bailaron también pueden mejorar su técnica y encontrar también nuevas herramientas para encontrar su propio baile.
0: Bien, espectacular, muy bien. ¿Y qué le dirías a esa persona que está ahí como que no se anima, que nunca bailó, pero que por ahí todavía no se anima a hacer el seminario?
1: Que venga a ver, que venga a escuchar, que los invitamos. También es un lugar de encuentro, no solamente para aprender a bailar, también se practica mucho la escucha. Como dice el dicho, en el tango, como es en el tango, es en la vida. Uh-huh. Y bueno, es un poco, es eso, es encontrar dentro de un abrazo, encontrar dentro de una comunidad otras historias también. El tango nos trae eso, nos trae historia, y es nuestra historia como argentinos también.
0: Así es.
1: Sí, y entonces sí, como pueblo que somos, me parece maravilloso encontrar un espacio de comunidad en donde podamos compartir no solamente la danza y abrazos, sino también un trago, un mate, un café, unas charlas. Uh-huh. Y contención.
0: Buenísimo. ¿Cómo pueden inscribirse aquellas personas que quieran ir? Y bueno, ¿y cuánto sale el seminario y dónde pueden inscribirse?
1: Bien, me pueden enviar un mensajito a mí, que puedo pasar el numerito, te puedo dejar también si te lo piden, me puedes pasar mi número de teléfono, me mandan un mensajito y ya lo inscribo. Con la inscripción del seminario también ya pueden empezar a participar del taller que se empieza a dar en agosto. Si la gente le gusta y se entusiasma y le gusta esta nueva metodología, esta nueva propuesta, en agosto comenzamos con los talleres permanentes para continuar con esto, con esta nueva experiencia. El valor de la entrada general del seminario

0: de 15.000
1: Bien.
0: por esta vez. Si son socios del Teatro La Mutual, serían 10.000 cada uno. Y si vienen con pareja o algún invitado, pueden ser ambos sexos o del mismo sexo, 20.000 pagarían los dos.
1: Bien, perfecto. 20.000 los dos en el caso que vayan en pareja.
0: En pareja o con alguna amiga o amigo invitado.
1: Genial, genial. Bueno,
0: pueden venir a escuchar también, a ver cómo es la clase, también están invitados.
1: Bien, bien, bien, genial. Bueno, la verdad que es una hermosa propuesta. No dijimos todavía, para que quede bien claro, qué día es, el horario y repetir el lugar.
0: Bien, es en el Cine Teatro Roma. El seminario se va a dar este próximo jueves 23 de julio a las 20 horas.
1: Bien.
0: Tiene una duración de 2 horas aproximada. Y bueno, ya como te decía anteriormente, nos vamos a quedar un rato más dialogando, charlando, compartiendo un café. Y bueno, abierta también a propuestas e ideas de la comunidad.
1: Claro, muy bien. Porque ¿qué significa para vos enseñar tango hoy? Y bueno, y también con alguna sensación de haberte vuelto a General Arenales.
0: Bueno, primero en principal que me encanta el pueblo y ver a mis hijos crecer en las esquinas que yo crecí. Bueno, me entusiasma muchísimo. Está hermoso el pueblo, aparte. Sí, lo encontré muy lindo. Me parece maravilloso encontrar ahí como esta necesidad humana de encontrarnos con un otro en una época donde todo ocurre por ahí tan rápido. Sí. Y bueno, acá el tango nos invita a escuchar, a esperar, a sentir y a construir juntos.
1: Así es, hermosa propuesta.
0: Eso me entusiasma.
1: La verdad que sí, y más en esta época, como vos decís, y de tanta pantalla y de tanto mensaje y de tanta virtualidad, el encuentro con el otro es de suma importancia que puedan existir en General Arenales estos espacios. Así que felicitaciones por eso. Eve, que la tengo acá, mi amiga Eve, que hace conmigo el programa, Evelia del Negro, ella fue bailarina, así que por ahí la convenzo y la mando.
2: Qué complicada con el compañero.
0: Sí, son todos bienvenidos. También,
2: no tengo compañero, ¿qué hago yo?
1: Pará, ahí dice que ella no tiene compañero.
2: No tengo compañero para ir a bailar.
1: ¿No?
0: Por supuesto, no hace falta. Eso es un dato principal. Muchas personas dicen, tengo vergüenza, no tengo compañero. Vengan sin compañero. Acá lo importante primero es aprender a caminar, aprender a pararnos, colocarnos en postura, escuchar. Vamos cambiando de pareja, también aprendemos los dos roles, es importante saber qué pasa del otro lado, hay un rol guía, un rol seguidor, también
1: bien.
0: Vemos esos dos lados, por eso está bueno que las dos partes sepan qué sucede del otro lado.
2: Genial. La verdad que es muy lindo, el que no lo conoce realmente, es una propuesta hermosa. Yo empecé a bailar tango a los 13 años, bailé desde los 13 hasta los 18, y es apasionante. Yo lo definiría como esa palabra, apasionante. Llega un momento que el cuerpo va solo, porque es tanta el nivel de sensaciones que uno tiene, que es tan, tan pasional, como digo, tan apasionante. Es, a mí me encanta. Me encantó, iba a ver cómo me podía organizar, porque justo los jueves tengo mis niños. Pero, y bueno, y me faltaba lo del compañero, que no tengo compañero para bailar, pero bueno, no pasa nada. Me parece espléndida la idea.
0: Hermosas palabras, sí, la verdad que es una danza apasionante. Lo que la diferencia de otras danzas por ahí tradicionales es que nos abrazamos y el abrazo es intenso. Uh-huh. Y desde ahí parte un lenguaje y una comunicación entre dos cuerpos a través del respeto, que eso es lo que de esa manera me gusta transmitirlo.
1: Wow,
0: no es la obligación de movimiento ni la exigencia, sino una invitación. A un movimiento.
1: Me encanta. Bueno, toda la suerte del mundo, que yo sé que la vas a tener. Y,
0: muchas gracias.
1: Y por supuesto que cualquier momento, si querés algún martes, nosotros estamos los martes y los viernes cada 15 días, puedas llegarte aquí a los estudios de la radio y si se va a dar el taller en agosto, que vengas a contarnos personalmente, bueno, de qué trata y hablar un poco sobre tu formación. Aparte, este programa se llama Mujeres Tenían Que Ser y siempre las mujeres son, por supuesto, más que bienvenidas y sobre todo aquellas que hacen algo para su pueblo, para su comunidad.

0: este caso para la danza, para la cultura. Así que más que invitada a venir a los estudios de la radio.
1: Sería un gran honor para mí poder compartir con ustedes una linda charla, y como decís, también se puede hablar muchísimo de las mujeres en el tango, y hay unos tangos hermosos que podemos compartir y contar historias de esa época que vivíamos las mujeres desde esa época, y cómo ellas también luchaban a través de la cultura, que a pesar de que lo tenían prohibido, a su manera trataban de reivindicarnos siempre. Así que sería un gran honor poder compartir estas historias.
0: Ahí está, lo organizamos para cualquier momento y va a ser un placer recibirte. Gise, te mandamos un beso enorme y toda la suerte del mundo en el seminario de tango. Un abrazo grande.
1: Muchísimas gracias.
2: Chau, un beso, Gise. Adiós. Chau.

0: Ay, ¿cómo lo superaste y borraste la foto?
1: Las personas más...
2: Bueno, qué suerte que tenía. Bueno, tenía fotos. Hay gente que ni fotos tiene.
0: ¿No la había escuchado esta o sí?
2: Mira qué enojado que está Luciano.
0: ¿Ves?

Para, ¿qué te pasa? ¿Quién te comiste? Maravilla. Volá, mira. No, pará. O la mujer tiene que tener dignidad, por favor. Hola. La dignidad siempre.

0: Está muy creído igual el seno.
1: Está creído. Bueno, está creído. Hablando de las mujeres y de la historia, como comentaba Gisela, ¿verdad?
0: Sí. Yo traje algo para después de las 7 que tiene que ver con, con nuestra licenciada Cecilia C. Pero bueno, tranquila que después sigo yo.
1: No, hablando de la educación y demás, nosotros siempre que nos gusta leer a las mujeres y bueno, y a los hombres también, pero sobre todo a las mujeres, que escriben sobre las mujeres en el libro de María Florencia Freijo, Mal Educadas.
0: ¿Somos mal educadas?
1: Y estamos mal educadas porque...
0: Somos mal educadas.
1: Sí, mal educadas porque nos hemos educado con el chip, ¿no? Con el chip del deber ser. Educado con el chip del deber ser. Entonces, reconocer la educación que nos dejaron es un paso para poder...
0: Era boxeo esta canción.
1: Sí, para poder pensar y pensarnos... cómo nuestras acciones, nuestros pensamientos y nuestras decisiones diarias tienen que ver con esta educación que hemos recibido, ¿no? Y es el diálogo interno que también nos alecciona, porque así estamos chipeadas, ¿no? Dice el libro de la licenciada. Desde los años 80 se investiga los dispositivos, los escenarios y las reacciones, y cómo es el momento en que las mujeres... son abusadas. En una entrevista, la socióloga y psicóloga Inés Herkovich da cuenta cómo investigando esta situación a través de la metodología basada en entrevistas en profundidad, vislumbró que las víctimas llegaban a ellas dudosas de si lo que había sucedido había sido un abuso o no. Las mismas mujeres no socializaban esto con ninguna de las otras de su entorno. Se lo callaban y se aislaban. ¿Por qué? Porque sentían que seguramente estaban exagerando, que ellas lo habían generado, incluso que ellas mismas estaban en el lugar equivocado por responsabilidad. El peso de los mandatos nos ha silenciado tanto que no somos conscientes de las propias situaciones que hemos vivido. Cuando una mujer es abusada, su diálogo interno funciona igual que lo que piensa si fuese otra mujer la que denuncia. Nosotras, ¿no? ¿Cómo vemos a esa otra mujer? Sospechamos, dudamos, etcétera, creyendo que esa otra es culpable. Nos hablamos a nosotras mismas como la sociedad nos habla. Y ahí es el punto, ¿no?
0: Un punto de inflexión terrible.
1: Un punto tremendo. Y esta frase que parece con pocas palabras, pero que tiene tanto significado y tanto sentido. Nos hablamos a nosotras mismas como la sociedad nos habla. Esta, sin duda, es una de las formas más sutiles en donde la desigualdad puede manifestarse. No importa el nivel de formación que tengamos, hay que realizar una profunda transformación cultural que resignifique nuestras representaciones para que ese diálogo interno no nos calle. Porque es así, nos autosilenciamos con mucha dureza a nosotras mismas antes que a los demás. Otro ejemplo de los diálogos internos tiene que ver con estar juzgando nuestro comportamiento todo el tiempo. También es otra de las razones, que es una manifestación más macro, que no permite que entre nosotras logremos un código entre mujeres en común, algo que se profundiza más adelante, ¿no? Esto de que muchas veces aquí en Mujeres Tienen Que Ser hablamos de la competencia femenina. ¿Cuán duras muchas veces somos entre nosotras?
0: Sí, por supuesto, sin duda.
1: ¿Es buena madre esto? Esto es de mala amiga, ¿no? Me parece que tiene razón. Como novia, yo debería estar teniendo esta actitud. Probablemente sea un poco desconsiderada. Creo que si bajara 10 kilos estaría perfecta. Tengo que aceptarlo, porque si no, ¿quién me va a querer? Estoy súper gorda. Divorciarme no es opción. Bueno, él trabaja todo el día. Debería no aturdirlo con estos dramas. ¿Qué va a pensar si llevo el corpiño rojo para una primera cita? No le puedo decir a mi jefe que tengo el nene enfermo de nuevo. Me va a echar. Va a pensar que soy una mala trabajadora, pero si voy al trabajo, soy una mala madre. Muchos de estos pensamientos responden a la carga mental de tener barreras concretas en lo económico, por ejemplo, donde se generan dependencia que nos hacen tener que evaluar un montón de variables en un simultáneo que son agotadoras. pero hay diálogos internos que están empapados por el miedo a patear el tablero. Estamos tan mal educadas que al final del día, esperamos solo haber hecho bien lo que nos correspondía. Aunque en ningún momento nos paremos a preguntarnos si eso nos hace felices.
0: No, por supuesto, son muchas las responsabilidades que ocurren en la cabeza de una mujer, incluso una mujer que está sola, que tiene sus hijos, su trabajo, de tratar de cumplir con todo. Y de afuera por ahí se ve eso, se ve que una mujer que, listo, tiene todo resuelto, tiene su hijo, tiene su trabajo, su casa, todo, y por ahí esa persona necesita a veces no tener que hacerse cargo de todo. Uh-huh. O sea, tener un ratito para que alguien la mire, la entienda, la escuche.
1: la abrace,
0: claro, y que no todo recaiga siempre sobre la responsabilidad de ella. Yo traje un tema como un bastante más delicado.
1: Ah, ya. Es el momento de Cecilia C.
0: Bueno, sí.
1: Juancito, cambiame la música, por favor. Y para todas las mujeres, no tenga miedo de pensar que las hace felices y vayamos por eso, ¿no? Obviamente. Cambiando de tema.
0: Rotundamente.
1: Siempre nos pone amistades peligrosas para este momento usted, pero ponga lo que sea libre. Sea libre porque... Sí.
0: Nos hace cara. Bien, traemos nuevamente a la mesa. Sí, es muy lindo. Traemos nuevamente a la mesa de trabajo.
1: Sí, a la licenciada. ¿Del libro Vincular va a leer?
0: Sí.
1: ¡Ojo, mamadera!
0: Fuerte el libro.
1: Prácticas para el buen sexo, el libro de la licenciada Cecilia C. Creo que lo conseguimos en el Imar, en las chicas del Imar.
0: No, en el otro. En Manolito.
1: Ah,
0: porque nosotros pasamos por todas las librerías.
1: Y este sí, el deseo lo conseguimos en el Imar.
0: El deseo,
1: que
0: sí.
1: La tapa ya es polémica. El deseo de... Ahí lo conseguimos en el Imar. Sí, el deseo, que es una tapa polémica. Pero bueno, nos va a dejar sin música porque tiene, sí, te va a dejar sin música porque tiene un montón de esas boludeces de sonidos que él hace para acompañarnos en este programa. Porque ¿cuál es parte de Mujeres Tenían Que Ser?
0: Claro, el tema es heavy.
1: Es heavy.
0: Viernes.

0: pasaron las 7 de la tarde. Si hay muchos menores, apaguen la radio.
1: 19 horas, 14 minutos es el momento de la licenciada Cecilia C. De la mano y de la voz.
0: De la voz, justo hoy no, porque estoy muy...
1: Del Distrito Arenales, mi amiga y compañera, la señora Evelia del Negro.
0: No, hoy los voy a desilusionar con la voz, pues estoy, comparezco al Coco Basile, estoy muy difónica. ¿Qué pasa? ¿Qué pasa cuando termina lo sexual?
1: ¿Termina lo sexual?
0: En este libro hablamos de preparar el ambiente.
1: Sí, usted se ríe y se enoja.
0: Me río. Bueno.
1: Se pone mal, que dice que no, que vos me haces comprar la vela, que me haces comprar la música.
0: No,
1: que...
0: no me alcance el aguinaldo para comprar todo lo que tengo que comprar para Cecilia C. En este libro hablamos de preparar el ambiente, de preparar el encuentro y de preparar el cuerpo. Hablamos de entrar lentamente en la frecuencia sexual y de empezar a conectar con el otro, de ir llamándolo a la relajación.
1: Ay Dios.
0: Hablamos de empezar a aumentar la tensión sexual en todo nuestro cuerpo, de sostenerla, de explorarla y de expandirla.
1: Sí.
0: ¿Sí? Hablamos de varios caminos, prácticas y técnicas.
1: Para encender
0: nuestro cuerpo, nuestro deseo.
1: Sí,
0: sí,
1: sí.
0: Pero, ¿cómo concluye todo? El orgasmo no es necesariamente una condición que marca el fin del encuentro sexual. No. Y acá voy a hablar de este mito que tiene que ver con el orgasmo, uh-huh, en relación a que si alguien tiene un orgasmo o no lo tiene, si se disfruta de la buena práctica sexual o no. Que hay muchos mitos con respecto a eso.
1: O sea, vos podés decir, sí, está bien, estoy de acuerdo que tuvimos un muy buen encuentro y tal vez no hubo un orgasmo.
0: Claro,
1: eso es lo que decís.
0: Y no está mal.
1: Exacto, bien.
0: Sí. Sí. Tenemos muy instalado socialmente que el orgasmo es el objetivo del encuentro y que debemos tenerlo sí o sí. O de lo contrario, algo va a andar mal. De la mano de esta presión por alcanzarlo, en cada encuentro sexual, viene la tendencia de mentir. ¿Viste cuando dicen, no, la mujer está mintiendo?
1: Me hiciste la Andrea del Boca. Sí, mira. Acá nuestro amigo Manu, que se agrega a este momento de Mujeres Tenían Que Ser, dice, la Eve parece el Coco Basile. ¿Qué
0: ¿Viste?
1: Le pasa? No sabemos qué.
0: No sabemos qué pasó, Manu.
1: Pero no es el Coco, es la Eve.
0: Fingimos porque no sabemos cómo finalizar la actividad si no hay un orgasmo. Sentimos que quedamos mal o que la otra persona se va a ofender.
1: Que no cumplimos.
0: Porque no estamos entrenados en el diálogo sexual para sentirnos cómodos y poder expresar que ya estamos satisfechos incluso sin haber tenido un orgasmo. ¿Sí? Porque nos dispersamos, porque nos cansamos, porque tenemos sueño o hambre, porque simplemente ya estamos saciados. Por cual sea el motivo que te den ganas de poder cerrar la cuestión.
1: Bien.
0: Primero es importante reconocer cuando sentimos que ya está, que ya terminó el encuentro, ¿sí? Validarlo y permitirlo. A la vez, también es importante registrar el momento de la otra persona, ¿sí?
1: Bien.
0: Porque sabemos que la sincronía en la cama es más ficción que realidad. Si hay asimetría, ajá, es importante acompañar a la otra persona.
1: Bien.
0: Terminar y olvidarte del otro no es nada bueno.
1: Bien.
0: No está bueno.
1: No está bueno.
0: No está bueno olvidarte de la otra
1: persona.
0: ¿Y
1: vos?
0: Chao.
1: ¿Y vos? O por lo menos preguntar, no sé si preguntarle, en realidad te deberías dar cuenta si el otro la pasó bien.
0: Claro.
1: O sea, loco, vamos. Usemos todos los sentidos para darnos cuenta si ese otro que tenemos
0: está conectando
1: al lado,
0: con vos o no.
1: Claro, le está pasando bien, qué sé yo, le está gustando, si es por ahí.
0: Lo bueno,
1: si hay
0: es
1: que frenar y empezar de nuevo.
0: Lo bueno es que...
1: O vernos otro día.
0: Claro, lo bueno es que no es un condicionante. O sea,
1: claro,
0: tener un orgasmo o no es un condicionante, claro, para haber tenido una buena práctica sexual. Eso
1: bien,
0: es a lo que
1: eso
0: vamos.
1: Eso se entendió.
0: ¿Sí? Uno
1: sí
0: puede conectar desde... Córtala, Juan, sí, estúpido.
1: Sí.
0: Uno puede conectar desde... No puedo con él, si me está...
1: No,
0: ¡tarado!
1: Vos tenés que abstraerte, sí.
0: Tengo que disociarme.
1: Sí.
0: A ver... Uno tiene que conectarse con el otro.
1: Claro.
0: Y creo que lo del orgasmo queda por fuera de ahí. ¿Sí?
1: Coincido.
0: El cierre del momento es tan importante como el inicio. Y quizás muchas veces no lo pensamos o no lo desarrollamos. Como todo, cada persona lo vive diferente. Hay quienes sienten paz, conexión, rechazo inseguridad o simplemente sueño. También hay personas que después de una relación sexual lloran y tiene que ver con la liberación de emociones que produce tener un orgasmo. Nada de qué preocuparse. También otras se ríen. No sos vos, ¿sí? Es la sensación que te está pasando en el cuerpo. Tratemos de chequear esos momentos, ¿sí? ¿Qué necesito? ¿Qué necesita el otro? Dejar de lado los rótulos, los guiones sociales, los miedos y darle tiempo a tu cuerpo para volver a su estado basal. Descansar, acariciarse, hablar, comer algo, tomar agua, tomar mate, un café.
1: Me encanta. ¿Sí? Hermoso, hermoso para un viernes. Hermoso para un viernes, porque
0: bueno, hay claro. gente que piensa que si no termina, no tiene un orgasmo, no se dio una práctica sexual buena. No, no va por ahí, hermano, claro, no es por ahí.
1: Claro, no, obviamente. Pero bueno, todo...
0: Ni sos menos hombre, ni sos menos mina, todo, nada, no va por ahí.
1: Todo tiene que ver, y volvemos una y otra vez a hablar de la comunicación, ¿no? Hablar de la comunicación, de la seguridad con nosotros mismos, de conocernos y querernos primero nosotros mismos para poder querer a un otro, de saber lo que nos gusta para poder decirlo o comunicarlo.
0: Basta, Juan.
1: A ver.
0: No se puede trabajar con él, es muy difícil.
1: Eso que decís, ¿no? De ver y de poder trascender a lo meramente sexual y tener que ver con, que esto tiene que ver con una conexión que va más allá, ¿no? De una práctica y que tiene que ver con un encuentro con un otro.
0: Un encuentro elaborado encima, porque encima tiene que ser elaborado, porque nosotros tenemos el libro, que yo siempre la cargo a María, porque el libro la verdad que tiene demasiados tips. Yo
1: y ya fotos, me, y, no, y no, fotos,
0: fotos son
1: y poses, inchequeables, ideas.
0: No, inchequeables, sí. Inchequeables las fotos, es un montón.
1: Sí,
0: pero habla qué? Mucho no, de no, porque sí, no, pero no se puede no. todo esto, María, es una banda. Cuando uno prepara el lugar, sí. que prepara el ambiente, sí. el tema de la intimidad, sí. no tener los teléfonos,
1: sí.
0: importantísimo no tenérselo, chicos, dejan el celular. Ay, a la favor. Cocina.
1: Terrible, papá.
0: Dejen los teléfonos en
1: te
0: otro lado. ¿Para qué llevas el celular a la cama? No lo lleves.
1: No lo lleves, ni a la mesita de luz.
0: No.
1: Lo vas a buscar
0: sin
1: después.
0: Teléfonos.
1: Claro.
0: Sin
1: teléfonos. Claro. Sí, y si no lo dejas apagado ese rato, tampoco.
0: Claro, acá por ejemplo dice sin teléfonos, apagado, muteado o fuera de espacio.
1: Salvo que sea, no sé, sí. anestesista y te llamen por una urgencia, pero si no. Sí.
0: Acá cuando hablábamos del ambiente, que lo empezamos a trabajar el año pasado,
1: sí.
0: el ambiente, para no olvidarnos del resto del mundo, no tiene que haber interrupciones, ¿sí? Por eso claro. vamos a buscar un espacio que sea íntimo y seguro. Por ejemplo, las puertas tienen que estar cerradas con llave, así no corremos el riesgo de que entren terceros, que no fueron invitados a la fiesta. Lo mismo si tenés una ventana y lo tuyo no es el exhibicionismo, bueno. cerrame la ventana, ¿sí? Otra variable que influye en este momento es el día de la semana. Y según la realidad de cada persona, si tenés hijos, si vivís con tu familia de origen, si tenés que organizarte para ir a la casa del otro, o el otro se tiene que organizar para ir a la tuya. Bueno, son un montón de cosas que uno tiene que tener en cuenta. Me voy a morir.
1: No,
0: sin teléfono, ¿sí? Teléfonos apagados, muteados o fuera del espacio, ¿sí? Así no corta el momento una llamada de tu tía. Aplica a cualquier dispositivo que nos distraiga, como la tele o la computadora. Igual la tele está buena para poner música, pero lejos,
1: claro.
0: no adelante tuyo.
1: Claro, sí, como que esté ahí.
0: Un espacio ordenado y limpio, ¿sí? El orden exterior ayuda mucho al orden interior.
1: Uh-huh.
0: Tener una temperatura adecuada, chequear el espacio, que tenga una temperatura cálida, que nos den ganas de sacarnos la ropa.
1: Claro.
0: Si sentimos frío, por ejemplo, ahora que estamos en invierno.
1: Sí, que haya una estufita.
0: Claro,
1: claro.
0: Si sentimos frío, una hornalla de la cocina prendida, no sé.
1: Sí, me gusta más, no sé, la
0: sí, bueno,
1: estufa leña con el fuego,
0: sí,
1: como
0: sí,
1: las
0: pero
1: novelas.
0: No se puede a veces
1: y en
0: todo.
1: Las series, y en las series.
0: Y pero si estás con alguien que no tiene estufa hogar, ¿qué haces? Nada, no vas.
1: No voy igual, que esté calentó igual, pero digo que es mucho más romántico, mucho más, qué sé yo.
0: Bueno, igual, ¿vos en tu casa tenés un estufa hogar?
1: No, joder. No, igualmente.
0: Yo tampoco.
1: No, pero le voy a pedir prestada a la casa a Lucas y a Manu que ellos
0: tienen. Que tienen una, claro, hermoso.
1: Sí, No, igual estamos grandes. Llegó una cierta edad para mí que ya estás grande para ciertos lugares. Por ejemplo, claro, la estufa hermosa y un colchón en el piso, por lo tanto, no caminás.
0: No caminás.
1: Claro.
0: ¿Puedes decir que no?
1: No, y no.
0: Bien, si sentimos frío...
1: También hay que hacerse cargo de la edad que uno tiene.
0: Obviamente. Bueno, por ejemplo, el frío, ahora en invierno, ¿sí? Puede generar una distracción. Si hace mucho calor, hay que tener en cuenta el aire acondicionado.

0: El ventilador, y eso hay que tener, ojo,
1: A ver,
0: ojo con el
1: sí.
0: aire acondicionado y con el ventilador porque puede secar los genitales si pega, si pega directo.
1: Tremendo.
0: Sí,
1: Igual
0: así que el
1: falta un montón
0: ventilador
1: para
0: ponelo
1: eso.
0: contra la pared como que rebote el vientito,
1: Claro.
0: así no te va directo. Si tenés aire acondicionado, no sé, levantá un poquito para arriba
1: No, no lo ponga en
0: la punta,
1: 22,
0: no lo ponga,
1: claro.
0: y que te esté viendo a vos. No, es
1: Claro,
0: por ahí.
1: claro.
0: Chequear la temperatura de los objetos. Por ejemplo, si usás juguetes o lubricantes, lo mismo, ¿sí? Tienen que tener, no, pará.
1: Sí.
0: Tienen que tener, lo ideal sería que tengan la temperatura del cuerpo y de las manos.
1: Me
0: ¿Sí?
1: encanta.
0: Las luces.
1: ¿Qué pa ¿Ves? ¿Qué pasó con la luz? A ver.
0: Está comprobado que las luces tenues y cálidas favorecen a la respuesta sexual de
1: Claro.
0: la excitación.
2: Acá un calor.
1: Exacto.
0: Que no han puesto. Bueno,
1: Tampoco
0: ¿quién no ha puesto?
1: en una pieza, una luz como en un quirófano, que a mí me la bajan.
0: ¿Quién no
1: Claro.
0: puso un pedazo de tela sobre una lámpara de luz como para atenuar un poco la luz?
1: Claro,
0: ¿Sí? Es
1: sí.
0: importante preguntarle a tu pareja si se siente cómoda. Hay muchas personas que con la luz se inhiben, ¿sí?
1: Claro.
0: Mientras otras se
1: Les gustan.
0: alimentan. Está, para algunas personas
1: Por
0: es
1: eso.
0: estimulante tener una lucecita tenue,
1: Bueno.
0: una luz del pasillo prendida,
1: Bueno, y
0: o de la
1: ahí está, se
0: cocina.
1: aparece, ¿no? Bueno, una pareja que a uno le gusta la luz y al otro no. Entonces, bueno, ahí está el diálogo,
0: Hay
1: comunicación.
0: que hablar.
1: No, bueno, intentemos una vez cada uno, o hablando se entiende la gente, o por ahí uno de los dos cambia y de repente le empieza a gustar lo que le gustaba al
0: Importa
1: otro.
0: tres cosas.
1: No, pero
0: Todo
1: todo
0: hay que
1: hablando,
0: dialogarlo.
1: todo
0: Todo
1: dialogando.
0: hay que
1: Exacto.
0: dialogarlo. Luces amarillas, luces de colores,
1: Me
0: rojo,
1: encanta.
0: azul, naranja o verde claro.
1: Bien.
0: Es un pequeño
1: Rojo,
0: cambio,
1: azul,
0: no, así un
1: naranja o
0: montón igual.
1: verde.
0: Es un pequeño cambio que te ayuda a ponerte en frecuencia. Así puedes poner un dimmer para ayudar a crear un ambiente según tus ganas. Igual a mí la luz roja me da
1: Bueno, Eve.
0: de otras cosas.
1: Bueno,
0: Y
1: sí.
0: bueno, ¿qué? De cabaret. La luz roja es de cabaret, es para hacer un
1: Hombre.
0: striptease la luz roja.
1: Bueno, ¿por qué no? Me
0: No me ponga la luz
1: encanta.
0: roja.
1: Pero bueno,
0: No
1: jugás
0: me
1: un
0: ponga la
1: poco.
0: luz. Poné otra
1: Jugás,
0: luz. Poneme
1: jugás.
0: una amarillita, no sé,
2: Agarrate
1: una.
2: los pantalones.
0: Pero
2: Claro.
0: no, roja
1: Jugás.
0: no. No, no me
1: Jugás.
0: parece. ¿A qué vas a jugar?
1: Y
0: Hace
1: te imaginás
0: de
1: que
0: sombra
1: estás
0: de
1: en
0: la
1: un. No, que
0: China.
1: estás en otro lugar que no es tu casa. Está bien, esa es la idea. ¿O no?
0: Yo voy a una casa que me pone la roja y este se piensa que la casa es un telo. ¿Qué le
1: ¿No ves?
0: pasa?
1: ¿No ves? Ahí estás con el prejuicio, como decíamos hoy.
0: Es verdad.
1: Está
0: Por
1: mal.
0: eso estoy sola.
1: Bueno.
0: Bien, otro gran recurso es iluminar con vela.
1: Lo
0: ¿Sí?
1: más lindo.
0: Sí, pero bueno. ¿Y si se te quema
1: Me
0: algo?
1: encanta.
0: Bien. Además, pueden distribuirse en la vela, ¿no? En
1: La
0: diferentes
1: vela,
0: espacios,
1: sí.
0: hasta poder hacer un caminito de vela para
1: Me
0: guiar a la persona. Me parece muy
1: encanta.
0: pelotudo.
1: Me encanta como
0: Muy
1: las
0: cursi. No, esas
1: novelas.
0: cosas no existen.
1: El caminito.
0: Igual, yo siempre me encontré con pelotudos. Entonces, por ahí por eso nunca me pasó lo de las velas. Nunca me prendieron una vela. No sé.
1: Hermoso, lo del caminito de vela me gusta, con algunos pétalos de rosas,
0: No,
1: así
0: esas cosas a
1: como.
0: mí nunca me
1: No,
0: pasaron.
1: bueno.
0: Son de peli.
1: Son de película. Bueno.
0: Otro gran recurso,
1: Sí.
0: hoy justo estábamos hablando con una de mis amigas y me dice, el problema que tuviste vos es que nunca encontraste a alguien que te partiera la cabeza.
1: Claro, puede
0: Y
1: ser.
0: yo le digo, yo creo que me voy a morir sola toda la vida porque es
1: Ya
0: parte
1: va,
0: de ya.
1: ya va, no
0: Soy
1: sé.
0: así, soy muy fría por ahí, me cuesta mucho todo. Y entonces ella me dice, pasa que no conociste a alguien que te partiera la cabeza.
1: Claro, exacto. En el
0: Pero
1: buen
0: no sé si
1: sentido.
0: no sé si es el camino de llenarme de vela del pasillo de la
2: Ah,
0: casa.
2: dale, ¿qué? ¿No te gusta?
0: No, la vela no, la verdad que no, no voy por ahí. Bien, tener en cuenta los colores, ya
1: A
0: sean las
1: ver.
0: paredes, los muebles o la ropa de la cama, el morado, el rojo y el negro y el rosa están más asociados a la sensualidad.
1: Mira,
0: O
1: bueno.
0: sea que morado, rojo, negro o rosa tendrían que tener
1: Las
0: esos,
1: sábanas.
0: las sábanas tendrían que tener esos
1: Esos
0: colores.
1: colores. Y si no tenés, lo teñís, qué sé yo. Sí, porque hay que pensar en la economía.
0: No.
1: Imagínate, un juego de
0: Está
1: sábana no es tan
0: difícil.
1: barato.
0: Oh,
2: Me
0: no.
2: vuelvo loco.
0: Sábanas limpias,
1: Y sí,
0: esencial,
1: que huelan
0: ¿sí?
1: bien, por
0: Con
1: favor.
0: buen aroma, suaves, frescas, ¿sí? Preferiblemente evitar materiales sintéticos. Ten en
1: Bueno,
0: cuenta,
1: algodón.
0: bueno, ten en cuenta que si sos de empapar la cama. Bueno, hay gente que moja un
1: Pará.
0: montón la cama cuando está con
1: Bueno,
0: el otro,
1: cuando
0: qué sé
1: duerme
0: yo.
1: también porque transpira. Sí, bueno.
0: ¿Eh? Un
1: Ah,
0: bomberito.
1: avancemos, por favor, que nos vamos. Sí.
0: Bien, ten en cuenta que si sos
1: Sí.
0: de empapar la cama o usar
1: Sí.
0: lubricantes, aceites, existen sábanas amplias e impermeables de vinilo, de PVC, que son resistentes al agua y a los aceites.

0: Y las puedes colocar en la cama, en el auto, en los sillones y se pueden lavar fácilmente.
1: Para, te ve me.
0: No, me siento. Lleva un silo bolsa, ¿qué quieres que te diga? Hay que economizar.
1: Falta mucho, yo quiero decir algo que se me acaba de venir a la mente
0: decilo,
1: sobre vos.
0: Me falta aromas.
1: Aromas.
0: Aromas, espejo, música y muerte.
1: ¡Para! No, yo creo porque le diste la palabra auto. Yo creo que el día que conozcas a alguien ahí en el auto, ese va a ser. El del auto, que es la experiencia, ¿me entendés?
0: Porque ella se ríe esperando. Porque yo no tuve experiencia nunca con una persona en un auto.
1: Ay, Evi, bueno, eso no. Es lo tuyo. Yo apuesto por... elijo creer.
0: Elijo creer. No, yo soy muy básica. Aromas. Vamos a pensar en un ambiente en función a las diferentes formas de estimular cada sentido, ¿sí? El olfato es un gran estimulador en
1: vos
0: o en
1: tu
0: pareja.
1: Ojo que no sea alérgico, primero le preguntamos antes. Pero igual, ¿vieron esas lamparitas de sal? Que vos compras las esencias, eso está bárbaro. Porque, viste, uno entra ya que huela distinto.
0: Claro, y se podés colocar...
2: ¡A comerla!
0: No, pará. Podés colocar velas aromáticas,
1: ¿sí?
0: Flores, perfumes,
1: ¿sí?
0: Fragancias en el ambiente.
1: Claro,
0: la esencia. Los aromas más recomendables son...
1: A ver.
0: El jazmín. Me gusta el jazmín.
1: Sí, me gusta.
0: Rosa.
1: Sí.
0: No, la rosa no. La lavanda.
1: Sí.
0: La lavanda es mi preferida.
1: Sí.
0: Naranja.
1: Es de viejo, dice.
0: Bueno, es mi preferida, cortala. Tengo una planta de lavanda hermosa en mi casa, además. Lavanda, naranja, canela, jengibre, bergamota, sándalo o salvia.
1: Me encanta. La salvia es muy buena.
0: Los espejos.
1: Sí.
0: Chan, chan.
1: Tener un Para espejo en la habitación, en el techo, dice Juan.
0: En el techo, hay que poner el espejo en el techo.
1: Sí.
0: Se me cae el
1: Lo
0: techo.
1: Que pasa es que cuando tenés hijos le decís, mamá, ¿por qué pusiste
0: el espejo en el
1: techo?
0: Tenés
1: que ser tipo sacar un dispositivo de poner y sacar el
0: hijo.
1: Porque, qué sé yo, viste. Los chicos son curiosos. ¿Para qué le vas a explicar?
0: Mamá,
1: según
0: ¿por
1: la edad,
0: qué tenés
1: viste?
0: Un
1: no.
0: espejo en el techo?
1: Es complicado.
0: No, es que sí, es
1: claro.
0: Mucho. Bien, para muchas personas la imagen visual propia y ajena funciona como un gran excitador. Para otras personas, bueno, puede disparar pensamientos negativos y ansiedades. Así que siempre hay que chequear y estar atento a las reacciones. ¿Qué tal incorporar un espejo con ruedas para moverlo fácilmente?
1: Claro,
0: o
1: ¿ves?
0: Apuntarlo a donde más te guste.
1: Claro, ahí está.
0: Además te permite sacarlo del dormitorio si no te gusta verte reflejado ahí.
1: Claro.
0: Música. Claro que el estímulo auditivo no puede faltar, ¿sí? A algunas personas les sube más la música electrónica. No me parece.
1: Sí.
0: A otras el reggaetón. Otras prefieren y se paren.
1: Igual los que escuchan la Eve tampoco me gustan a mí. Todo eso es muy romántico, que de velorio no.
0: Pará.
1: ¿Qué?
0: Otros prefieren instrumental porque las letras los distraen.
1: Claro.
0: Lo mismo sucede con el diálogo en la cama. ¿Qué nos gustan? ¿Qué nos gustan?
1: ¿Qué nos gustan?
0: Que nos digan cosas a veces.
1: Claro.
0: Puede funcionar como un estimulante o como un distractor. Así que hay que preguntar antes de suponer. O sea, vos tenés que preguntar a tu pareja si le gusta hablar en la cama o no.
1: Claro.
0: O por ahí lo está distrayendo.
1: Claro.
0: O por ahí lo estás estimulando.
1: Un embole, imagínate, ¿no? Claro, que hable. ¡Pará! Cállate un poquito, claro, está muy bien. Todo eso lo da la comunicación, ¿no?
0: Sí.
1: Me encantó. Siempre.
0: Y después hay un montón de muebles medio raros que no los vamos a leer porque
1: el público se renueva, lo dijo la grande, única de Mirtha Legrand. Por eso siempre es importante hablar sobre.
0: ¿Ves? No, porque ella, como yo, me pone carísimo todo eso. Mi amiga Flor. Flor es carísimo, ¿viste?
1: Pero la Eve te manda las lavandas de la casa.
0: Te manda la lavanda negra de mi casa y conseguimos
1: alguna... para teñir la sábana si no tenés justo de esos colores.
0: Conseguimos alguna vela ranchera, no sé. Ahí nos inventamos.
1: Hablando de que es importante comunicarnos con la pareja, es importante comunicarnos con todo, con nuestra pareja, con nuestros amigos, con nuestros jefes, con nuestros enemigos, qué sé yo.
0: Yo con mi enemigo no me comunico.
1: Para todo es importante saber comunicarnos. Y hoy, ¿saben qué? Hablando de comunicación, es el Día Internacional del Emoji. Hoy es el día del emoji.
0: No, acá los pelotudos que te mandan emoji.
1: ¿Cómo nos comunicamos con el emoji? A mí me encantan los emoji. O no, a todos nos gustan, porque como que simplifica lo que vos le vas a decir al otro según lo... ¿No?
0: No sé, mira.
1: ¿Usted usa emoji, Juan?
0: A mí me gustan mucho los stickers. Amo los stickers.
1: Bueno, emojis.
0: Más que el emoji.
1: Son
0: emoji es como que no te termina.
1: Son primos hermanos
0: de los testigos. No te dice nada y además siempre se malinterpretan.
1: ¿Los qué?
0: Los emojis. Entonces, bueno, yo tengo después, con esta voz de Coco Basile...
1: ¡No! ¡Va a salir el horóscopo!
0: ¡El horóscopo de este fin de semana!
1: ¡Hoy se viene! ¡Por el Coco Basile! Nada más y nada menos se viene el horóscopo de esta semana. Pero ahora vamos a un temita, Juancito.
0: Vamos a un tema y cuando volvemos nos vamos al horóscopo.
1: Nos vamos a un temita musical, pero nos queda media hora de programa todavía y no te puedo decir. No te puedo decir porque tenés que saber qué te va a pasar. ¿Qué te va a pasar esta semana?
0: Del 17 al 19. Terrible. O sea, viernes, sábado y domingo.
1: ¿Qué te va a pasar el fin de semana? Después no digas que Belia no te lo leyó.
0: Por supuesto. Venimos.

0: Muy bien, 17 de julio, 17 de julio, aquí día viernes, y el momento más esperado de mujeres tenían que ser.
1: Porque estamos
0: el segundo más esperado después del momento de la licenciada Cecilia Sello, creo que se ha convertido en el horóscopo. Miles de personas están del otro lado de la radio escuchando. Pero
1: hoy lo voy a decepcionar con la voz.
0: No, bueno, escuchando lo que les depara el fin de semana, para que ellos estén muy atentos. Hay

0: para el fin de semana, para que ellos estén muy atentos. Hay gente que decide, según lo que dice Belia, si va a salir,
1: mentira,
0: si
1: no
0: si va a dormir todo el día, si va a hacer un negocio, si se tiene que quedar en el molde. Bueno, todo eso la gente espera escuchar. Es el momento del horóscopo de la mano de mi amiga y mi compañera, la señora Evelia del Negro en el Aire. 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
1: Bien, vamos a ir con los días 17, 18 y 19. O sea, tenemos viernes, sábado y domingo, ¿sí?
0: Bien.
1: Aries. Nuevo fin de semana, Aries. La verdad que estás un poquito tocado con algunas cosas. Hay algo o alguien que te decepcionó bastante.
0: Oh.
1: Y estás preocupado por parte de tu entorno. Necesitas un fin de amistades, de risas, de cambios. Búscalo como sea. Tenés luz propia, estás radiante, tu actitud es buena, es linda, solo que al final sos más sensible siempre de lo que querés aparentar y sufrís demasiado por todo. Ayudás a todos, ayudá lo que puedas, pero siempre con cuidado. Tauro, comienza el fin de Tauro y la verdad es que necesitas de una vez por todas un fin de semana un poco familiar y básico, es decir, disfrutar un poco más de los pequeños detalles sin tanto postureo, sin tanto rollo, sin tanta expectativa. En serio, Tauro, un café con alguien, aunque alguien que no ves hace mucho tiempo, o alguien con el que puedas hablar, eso es lo que te va a alegrar, lo que te va a dar esa energía que necesitas. Sos un signo de tierra y ahora créeme que lo mejor que puedes hacer es aterrizar. Géminis. Nuevo fin de Géminis y solo permítete cosas buenas y lindas, pensamientos que te den vida, vibras positivas y gente que te aporte. De verdad, estás lidiando con un mismo monotema día tras día, día tras día. Y ya pusiste todas las cartas sobre la mesa, ya explicaste todo, así que bueno, es hora de terminarlo. Parece que el resto no tiene nada claro, pero bueno. Cáncer. Estás pasando por un momento de cierta incertidumbre, de algunos nervios que te la terminaras pasando mal. Pero bueno, es normal que te sientas así y que empieces a analizar otra vez todo de nuevo. Ahora tenés que tener cuidado a la hora de buscar las cosas ciertas. A lo mejor no te interesa verlas, o a lo mejor no te interesa saber de ellas. A veces, remover solo trae más disgustos que ventajas. Pobre la gente de Cáncer. Leo, este fin de semana hay que organizarse un poco. Tener cuidado con gastar de más. No será raro que ya te hayas dado algún capricho de los buenos. Eso de los que después no te va a dar el uso que realmente mereces o no vas a disfrutarlo tanto. Pero bueno, es verdad que a veces necesitamos y necesitamos gastar un poco para tener esa sensación de llenar vacíos. Y no pasa nada, porque un capricho es un capricho. Solo tenés que tener cuidado y entender que hay caprichos que no nos van a sanar.
0: Bien.
1: Virgo. Nuevo fin de Virgo y tenés a una persona que te está estresando un poco, que de alguna manera está alterando tu paz física y mental. Y tenés que hacer algo. Ese estado de ánimo no puede afectar el tuyo. Tenés que aprender a separar, aprender a no tomarte las cosas tan en serio, ser práctico. Este fin de semana vas a necesitar dejar de reorganizar todo de una vez e improvisar un poco más. Libra. Nuevo fin de Libra y lo cierto es que tenés un reto muy importante por delante, muy importante. Y es dejar de hacerle favores a todo el mundo. Dejar de ser esa persona que siempre saca las cosas adelante. Esa persona que siempre tienen que llamar para juntar gente, organizar salidas, viajes. Esa que tiene que reunir a todo el grupo. Porque sí, Libra, también necesitas estar bien. Y también necesitas que el resto muchas veces tire un poco más para vos. Escorpio, sentís mucha carga encima y tenés que llevarla sola. Como siempre, todo el tiempo. Alguien que es importante se está alejando de vos emocionalmente. y te está haciendo un montón de

0: daño. De repente, te estás empezando a ver sin apoyo y con mucha gente alrededor, sí, pero sintiéndote sola de alguna manera. Este fin de semana, tenés que pasar tiempo con vos mismo. No hace falta llenarte la agenda de planes o de cosas para hacer o de eventos. Claro que tenés que hacer alguno, obvio, pero no 24/7.
1: Bien.
0: Sagitario.
1: Me encanta. Dice Manu, antes de leer, el signo más copado del zodíaco, que es Sagi. Hoy tenían que haber puesto garganta con arena. Claro, porque con la garganta de la Eve. Hoy deberíamos haber puesto garganta con arena. Atentos los Sagi. Vamos.
0: Sagitario. Estás en un momento de subidón importante, Sagi.
1: ¿Subidón?
0: Subidón.
1: Ay, Dios.
0: Es un momento bueno, pero quizás también te estás agarrando a todo eso bueno, a todo lo maravilloso. Y no todo es blanco o negro. Si has tomado una decisión, aunque haya quedado un reguero de sangre atrás, ve hasta el final. Ya está. No des un paso hacia adelante y otro hacia atrás. Porque te mareas solo y mareas a los demás.
1: Pará.
0: Bueno, o sea, si vas a hacer las cosas,
1: bueno, bueno.
0: Bien.
1: Está bien. Hasta el final.
0: Hasta el final.
1: Que sea lo que sea. Claro. Aunque no sepas que si el final es medio incierto.
0: Claro.
1: Bueno, eso es todo lo que dice.
0: Sí.
1: Ay, Dios.
0: Bravo, bravo. Capricornio.
1: Sí.
0: Hay algo que no te cuadra. Y cuando a vos no te cuadra algo.
1: No te cuadra.
0: No te cuadra. Sí, eso es muy de Capricornio. Yo soy muy así.
1: Sí, sí.
0: Deberían agradecer que tus pensamientos no se pueden escuchar. Porque más de uno seguiría llorando. Reconócelo. Últimamente tenés veneno en el cuerpo en muchos sentidos. Y yo estoy bastante mala últimamente.
1: ¿Qué sos, la cobra? ¿Que se cobra lo que dije, bebé? ¿Cómo era?
0: Estás en un punto de tu vida en el que no querés aguantar nada.
1: Es verdad.
0: Pero tenés que hacerlo para no perder el control de tus actos. No es que estés decepcionado, es que estás harto, cansado de algunas personas.
1: Besitos para todos los que nos están escuchando, que se sienten identificados.
0: Acuario.
1: Sí.
0: Nuevo fin de Acuario, y créeme que nunca llueve a gusto de todos, ¿no? Pero no por eso tenés que cambiar las cosas, no por eso tenés que dejar de ser vos. Últimamente te has sentido un poco mal con ciertas personas, como incomprendido, como si lo tuyo valiera menos para todos. Pero en el fondo no es tan así. Todos tenemos días malos y días bajón y complicados, pero podemos llegar a veces a exagerar un poco ciertas cosas. Así que Acuario, por favor, dejen
1: no
0: el
1: exageren,
0: drama.
1: Chicos.
0: Drama Queen.
1: Sí.
0: Piscis.
1: Sí.
0: Comienza el fin de semana, Piscis, último signo del zodiaco.
1: Sí, señor.
0: Tenés un orgullo increíble. Y cuando querés, y aunque ahora estés dolido y decepcionado con algunas personas, vas a salir adelante, por vos, por tu amor propio, por el amor a los tuyos. Has pasado por momentos de estrés increíbles, pero hasta aquí eres muy fuerte, y aunque los demás no lo sepan, basta con que alguien piense o te diga algo para que sepas que puedes superarlo.
1: Muy bien, ahí
0: no,
1: está.
0: No, se re choto el horóscopo. Pará. O sea, aparte de la voz mía. Que no colaboró para
1: sí, el horóscopo. El horóscopo. Dicen que va a venir un fin de semana de lluvias, a los que algunos me decían, bueno, es mucho más, digamos, emocionante, más.
0: Emocionante la lluvia.
1: Sí, épico, no sé.
0: Épico.
1: Que llueva, ¿no? Más que dramático.
0: Llueva,
1: si el domingo logramos lo que todos queremos lograr y de repente llueve. Y yo dije, no, la verdad que no, la verdad que. Como que a mí me la baja que llueva, porque si no, no vamos a poder quedar en la plaza tanto tiempo festejando. Yo, como que la lluvia para mí complica todo, aunque hay gente que lo vea como más.
0: A mí me da. O sea, igual mi
1: tipo
0: mi meteorólogo es siempre sí. Malísimo. Pero bueno, no tengo más meteorólogo, así que ahora sí. Me tengo que fijar en el celular.
1: Sí.
0: El sábado me dan lluvia y el domingo me dan lluvia y el lunes me dan lluvia y el martes me dan lluvia y el miércoles me dan lluvia. Todos esos días. Sábado, domingo, lunes, martes y miércoles.
1: O sea que te conviene comprar un paraguas.
0: Claro.
1: Mínimo, si no tenés.
0: Claro.
1: Bien.
0: Si cobraste la aguinaldo, cómprate un paraguas o no salga de tu casa.
1: Hace 3 años, yo estoy esperando.

0: final de diciembre. Ya cobramos el aguinaldo.
1: Bueno. Y ya lo gastamos.
0: En fin, sí, ya estamos esperando el de diciembre nosotros. Que ya lo tenemos gastado.
1: También. Sí. Estaba viendo justo la publi acá.
0: ¿Cuál?
1: Como nosotros estuvimos hablando de el seminario que va a dar Gise. Estaba viendo también que en el cine...
0: De tango, estaba viendo también
1: que en el cine Teatro Roma se viene El Lobo Feroz para las vacaciones de invierno. El día miércoles 29...
0: Guarda Alicia que vive enfrente.
1: Claro.
0: Viene El Lobo Feroz al cine Teatro Roma.
1: Así es, el día miércoles 29 de julio a las 4 de la tarde ya están las entradas a la venta, así que si viene... Lobo Feroz, es una obra de teatro.
0: ¿Es un lobo bueno o un lobo malo?
1: No sé.
0: Hay que ir a verlo.
1: El día miércoles 29 de julio, entonces a las 4 de la tarde ya las entradas están a la venta. Así es, lo vamos a seguir repitiendo porque son eventos que van surgiendo para las vacaciones de invierno, para este receso escolar, para los que tenemos niños y tenemos que ver cómo nos las ingeniamos. Yo mañana, de momento, cuando mañana lleguen mis niños... Les prometí que vamos a hacer pochoclos y tenemos para mirar la peli de los Minions y los monstruos.
0: Me encanta, Juan. Nos vamos a ir despidiendo con un tema de la selección, ¿o no? Bien arriba, en Mujeres Tenían Que Ser, porque, por supuesto, estamos todos muy manijas, como dirían los chicos, con el Mundial y con la posibilidad
1: de... Yo voy a ver el final con la final con mis hijos.
0: No.
1: ¿Cómo que no?
0: Y conmigo.
1: Y sí, por, sí, o sea, sí.
0: No puedes romper los momentos.
1: No, voy a ver la final con mi hijo y con vos.
0: Conservemos las costumbres. Sí. Conservemos las costumbres. Sí,
1: vos comprás una torta para el domingo, sí, a las 4 de la tarde.
0: Sí, creo que voy a tener plata para comprar una torta. Sí,
1: no sé. Si no la Vicky, hago. Que la Vicky que nos mande un budín de chocolate.
0: Si no la hago.
1: Me encanta.
0: Si no la hago, no importa.
1: Toma.
0: 1, 2, 3, 4, ¿cómo era?
1: Bueno. La del monje.
0: Sí, la de mi amigo Cristian, el monje, se acercó, que me sale barra, después la convertí está en budines, sí, todo. No, sí,
1: hemos hecho de todo
0: la
1: con
0: verdad
1: esa
0: que
1: receta.
0: Cristian, si hay algo que hizo
1: me
0: muy
1: ha quedado
0: bien,
1: de vos, fue la receta de la torta.
0: Enseñarme la receta del... Y que yo aparte la enseño como la torta del monje.
1: La torta del monje.
0: Con todo el mayor de los respetos, aunque Cristian ya no es más monje, pero...
2: me mata.
3: No tengo tiempo para
1: escucha.
0: Claro, no hay tiempo para irse un amor ideal. Es el amor que pasa.
1: A mí cualquiera.
0: Algo parecido al amor.
1: A mí cualquiera me viene bien. Para. No. Horrible.
2: Qué aburrido debe ser tener solo una mujer.
1: No.
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0: Claro, amigos con derecho.
1: Claro, lo encuentran colgado de la antena acá del edificio. Así. A ver. Nos vamos bien arriba.
0: Yo me quedé con un tema de la selección.
1: Pará, ahora lo va a poner.
0: Nos estamos despidiendo. Me había olvidado que tenía me había olvidado que tenía el cargador. Casi tiro el teléfono. Muy bien. Sí, claro. Por supuesto, todo el mundo organizando los festejos por el Día del Amigo. Que se viene. Así que a todos, gran futuro para todos. Gran fin de semana. Aguante la escaloneta, aguante la selección,
1: sí,
0: aguante
1: vamos a estar
0: Messi.
1: Alentando.
0: Aguante todos esos jugadores impresionantes que tenemos, que son orgullo de este país. Y ojalá algún día, decía yo a la mañana, podamos estar tan orgullosos como estamos de nuestros jugadores, de nuestros representantes. Pero bueno, un abrazo enorme a todos los que están del otro lado, a todos, un abrazo muy, muy grande y, por supuesto, nos volvemos a encontrar nosotros el próximo martes en vivo, como siempre, aquí en la 98.7 en nuestra casa FM Lip y también en la 103.1 FM Encuentro a toda la gente de Ascensión. Les mandamos un abrazo enorme a nuestros auspiciantes, como siempre, gracias, Bellene, Valdecica. 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
0: Ahí está, todos ellos, gracias por acompañarnos. Les deseamos a todos un gran fin de semana y, por supuesto,
1: nos vemos el martes.
0: Abrazarse todos con los amigos, porque se viene el Día del Amigo, así que a todos a disfrutar de las personas que están siempre con nosotros al pie del cañón. Los amigos que nos da la vida, los que elegimos. Y por supuesto, Mujeres Tenían Que Ser, vuelve con ustedes el día martes. Como siempre, el señor Juan Manuel Pinoza, la puesta en el aire. La señora Evelia del Negro, mi nombre, María Elisa Gilardoni. Esto fue
1: Mujeres Tenían Que Ser.
0: Chau.

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1: ¿Por qué cocinar con yerba mate? Bueno, porque la yerba aporta a los platos y menús un sabor distintivo, intenso y ligeramente amargo, que puede realzar, claro, recetas tradicionales y modernas por igual. Bueno, escuchamos música, dale.

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1: Las variantes son, en infusiones y bebidas, además del clásico mate, se combinan con otros ingredientes como hierbas aromáticas, cítricos o se usan también en cócteles y bebidas energéticas. Muy presente en la cocina, la yerba mate. Nosotros ahora, música y mate por la ruta de la yerba mate, le damos la bienvenida, claro que sí, a la música.
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En postres, seguimos hablando de la yerba mate que está presente en la cocina. La yerba mate se integra en recetas de helados, quesos, bizcochos, galletas y alfajores, ay por Dios, riquísimos, aportando un sabor amargo y un aroma distintivo. Vos sabés que nos podés seguir en las redes, claro que sí, estamos en el Instagram, Música y Mates Radio, nuestro Facebook, Música y Mates. Quiero saber si probaste algo de esto, un helado, un bizcocho, si probaste los alfajores, que yo cuando viajé a Misiones, ay por favor, me hubiese traído cajas repletas. Ahora sigue la música.

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En salsas y aderezos también, está presente la yerba mate. En la cocina salada se utilizan infusiones concentradas de yerba mate para preparar salsas o marinadas que aportan un toque así como ahumado y profundo a carnes, pescados o verduras. Y estamos conectados nosotros como siempre, como cada día, a través de las redes sociales. 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